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0: Bueno, seguimos acompañándole como siempre, 21 ya con 11 minutos, acá en la ciudad de Traiguén. Ahí recuerda que estamos hasta las 21 con 30. Nos quedan algunos minutos todavía para este bloque ranchero, María Chitonada, la música del País Azteca. Ahí recuerda que te puedes programar 45-242-5753.
1: Prepárense.
0: Bueno, comienza a bajar la temperatura por acá, por la ciudad de Traiguén. Tenemos 6 graditos de temperatura, pero en la mañana vamos a tener solamente 1 grado de temperatura para mañana.

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0: Bueno, 21 ya con 29 minutos y seguimos acompañándole como siempre en esta jornada. Nos vamos a ir a una pequeña pausa y ya nos enlazamos con Galvani, con Cholchol, chiquillo, para que te quedes junto a Radio Magistral FM. Vamos a una pausa, volvemos.
1: Es la hora 21, 29 minutos.

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Número 21, ya con 41 minutos, las 9 ya de la noche, ya con 41 minutos. ¿Qué tal? ¿Cómo están? Muy, pero muy buenas noches. Ya un placer saludarlo en esta jornada, día martes 8 ya de septiembre, acompañándole como siempre en vivo acá en la ciudad de Traiguén. Le damos la bienvenida a todos los románticos, románticas, a quienes se van integrando por primera vez a esta linda programación. Recordarle que estamos siempre hasta las 12. Estamos en vivo acá en la ciudad de Traiguén, ahí para gran parte de la novena región. Llámenos, escríbanos, póngase en contacto con su radio magistral. 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Puedo decir. 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Bueno, siempre tenemos un lindo programa de 11 a 12 recuerdos. Estaremos con un tema interesante, como todas las noches tenemos temas interesantes con respecto al amor, al desamor. Aprendemos de este lindo programa. Quédate con nosotros,

Bueno, seguimos acompañándole como siempre a las 9 ya de la noche, ya con 54 minutos. Hoy estábamos escuchando a Chayanne, Tiempo de Vals. Recuerda que estamos en vivo acá en la ciudad de Traiguén y puedes programar, puedes ponerte en contacto con nosotros. Siempre estamos en vivo.

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Bueno, 10 de la noche ya con 12 minutos. Bueno, ahí estábamos escuchando Luis Fonsi, Imagíname sin ti. Bueno, como siempre, estamos en vivo. Recuerda que puedes programar, puedes ponerte en contacto con nosotros acá en los estudios de la radio en la ciudad de Traiguén. 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Bueno, llámenos, escríbanos, póngase en contacto con la radio. Siempre estamos acompañándole a nuestros fieles auditores.

Bueno, 10 de la noche ya con 21 minutos. 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

Bueno, 10 de la noche ya con 28 minutos. Ahí estaba Alex Wago, Ella vive en mí. Bueno, recordar que puedes programar. Por acá me pidieron un temita de Chayanne, Tal vez es amor, dice, solamente para escucharlo. Un temita de Hacha, ¿qué me faltó? Bueno, como siempre, luego ya estaremos con el tema de la noche. Ahí les voy a comentar para que te quedes junto a nosotros.

Bueno, 10 de la noche ya con 37 minutos. 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Bueno, siempre tenemos un tema interesante todas las noches, mis queridos auditores. Y, por supuesto, en esta oportunidad vamos a estar con un temita sobre las pequeñas mentiras en la pareja que llevan a grandes malentendidos, o grandes mentiras, se podría decir. A veces las pequeñas mentiras en pareja no son muy aconsejables, digamos, en especial si se vuelven una costumbre. Por el contrario, la honestidad, incluso en pequeñas cosas, suele fortalecer, enriquecer el vínculo. Y para que usted también lo tenga bien presente cuando quiera hacer una mentirita piadosa, de repente, la honestidad. Esto fortalece y enriquece el vínculo de la relación. A veces las pequeñas mentiras en pareja a veces son inevitables, pero de manera eventual pueden causar mucho daño. Claro que sí. En particular, si esto ocurre de forma sistemática o sobre aspectos, en realidad no son a veces pequeñas. Es posible que a veces se den el pie en malos entendidos, no de mucha importancia, que pueden a veces minar la confianza en la relación, ¿cierto? No es tan fácil decidir cuál es la verdadera magnitud y el impacto de decir algo que no es cierto. Lo pequeño y lo grande en este terreno en realidad es muy subjetivo. Una persona puede creer que solo dice pequeñas mentiras en la pareja, pero para la otra esta podría ser suficiente motivo para desconfiar de inmediato. Pero lo más complicado es que las pequeñas mentiras en pareja suelen dar pie a nuevas mentiras. Así es. Se comienza por algo y quizá no es tan significativo, pero que al ir sumando y ampliando el volumen de lo que no es cierto, se puede llegar a una falsedad considerable o un malentendido de real importancia dentro de la relación. A veces decimos pequeñas mentiras o mentiras piadosas. No todas las mentiras tienen el mismo calibre ni el mismo impacto, obviamente. A veces, por ejemplo, se puede exagerar ciertos detalles de una situación. En ese caso, a veces se falta la verdad en estricto rigor. A veces nos ponemos un poquito graves, ¿no es cierto? Pero tenemos que entender, chiquillos, que a veces es sin intención y a veces el efecto no puede considerarse como importante. Al menos si cuando el objetivo es no es dañar, obviamente. Y de repente podemos hablar, ¿no es cierto?, de alguna situación que ocurrió en el colegio, podemos decir algo como de una película, etcétera, de muchas cosas. Puede que sea falso, pero no tiene más allá de una importancia pequeña. Otra cosa muy diferente es mentir de forma deliberada o con un doble sentido o doble intención. En estos casos ya no solo hay una falsedad, sino que también se pone en juego el engaño. Quizás no trate de algo tan relevante, pero la conducta en sí propicia desconfianza y quien es objeto de esa mentira también. Ahora bien, todo depende del tipo de relación que haya. Si hay algunos conflictos o distanciamiento, las pequeñas mentiras en la pareja pueden ser tremendos, nefastos. Si en cambio
prima la estabilidad, la armonía, quizás no tenga mayor incidencia. Pese a esto, en todos los casos, una conducta de este tipo suele ser nociva y a veces se torna sistemática, porque va escalando. Un aspecto muy problemático de la pequeña mentira en pareja es que muchas veces operan como una especie de licencia para mentir en general. Otras veces inevitablemente implican la necesidad de mentir de nuevo para sostener la versión anterior. Por lo tanto, este tipo de conductas tienden a ir escalando de a poquitito, ¿no es cierto? Ahí, bueno, y al respecto, ¿no es cierto? Ahí se ha dicho que a veces las pequeñas mentiras o mentiritas piadosas a veces son muy graves. Bueno, lo que esto prueba a veces es la falsedad inicial, es decir, el origen de las mentiras, como se dice, o de las falsedades, es decir, la trampa en la prueba. En otras palabras, es como a veces licencia para incurrir en falsedades, dicen. Pero las pequeñas mentiras en pareja no son una buena política, no son recomendables para nadie. Es claro que para ser el ser humano es muy difícil no incurrir en alguna de estas falsedades alguna vez. ¿Quién no ha dicho alguna mentira? Aquí es donde cobra especial importancia el criterio para autoevaluarnos e identificar si se trata de una conducta muy esporádica o de una forma de actuar continua. Asimismo, es muy importante pensar de manera adecuada la materia sobre la que se miente. A veces la honestidad es más difícil, en particular cuando implica reconocer debilidades o errores que puedan molestar al otro. Sin embargo, la buena noticia es que cuando se cultiva y se lleva a la práctica continuamente, tiene un poder enorme para fortalecer la confianza y la intimidad en la pareja. A veces tenemos problemas, trancas, como se le llama, tanto el hombre como la mujer, ¿no? A veces mentimos. El hombre miente, la mujer miente. Pero al final tiene una importancia tremenda dentro de la relación. A veces, si queremos ser honestos, tienes que hacerlo si quieres que tu relación, ¿no es cierto?, ahí prospere. Y esto tiene un enorme poder para fortalecer la confianza, y quien te ama realmente te va a entender. A veces mentir o decir la verdad al final termina estableciendo un hilo de continuidad en el tiempo, un hábito, y eso es muy, realmente muy, pero muy bueno. Si la pareja detecta que el otro es honesto, incluso en las pequeñas cosas, lo más probable es que también haga lo mismo. Esto va a cimentar la relación, se haga más fuerte y aumente, ¿no es cierto?, ahí el amor entre ambos. Saludos para nuestros amigos.

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Bueno, 11 ya de la noche, ya con 6 minutos, las 11 ya con 6 minutos. Estamos en el bloque de recuerdos, ahí acompañándole como siempre hasta las 12 de la noche. Pero no te olvides que puede programar, todavía tiene tiempo, nos puede llamar, puede programar acá a los estudios, usted que está trabajando, laborando. A quienes están en casita, a quienes están todavía ahí haciendo algún quehacer doméstico, las dueñas de casa, ahí nos puedes contactar si quieres escuchar algún temita del recuerdo. Eso que seguramente te enamoraste o dedicaste en alguna oportunidad. Bueno, ahí lo puedes hacer acá en los estudios de la radio, 45-242-5753, o bien ahí al más 569-5951-0592, el fono de la radio acá en la ciudad de Trelew. 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Pero llámenos, escríbanos, siempre estamos hasta las 12 en vivo.

Bueno, seguimos acompañándole como siempre, 11 de la noche, ya con 22 minutos. Ahí estábamos escuchando José José, Te Quiero Así. Bueno, recuerda que estamos hasta las 12 acompañándote en vivo desde la linda comuna de Traiguera y saludando a todos los románticos, a quienes les gusta muchísimo la música del recuerdo.

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Bueno, 11:00 a.m. ya con 37 minutos. 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Bueno, siempre estamos hasta las 12 acompañándole en este lindo bloque de románticos.

Bueno, 11 ya de la noche, ya con 46 minutos. Ahí estábamos escuchando a Manolo Otero. Bueno, nos quedan algunos minutos todavía. Si quieres programar, te puedes poner en contacto con nosotros. Bueno, por acá tenemos un tema hermoso de Nino Bravo, ¿eh? Un beso y una flor.

Bueno, 11 de la noche ya con 56 minutitos. Bueno, ya nos estamos prácticamente retirando en esta jornada, esperando que le haya gustado la linda programación. Bueno, mañana nos queda otro programa, estamos de la unidad jueves, acompañándoles siempre a través de las diferentes señales de Radio Magistral. Bueno, esperando que tengan una linda noche, un buen turno de noche. 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Bueno, por mi parte me despido, que tengan una linda noche. Muchísimas gracias, como siempre, por la tremenda sintonía.

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1: Bueno, 7 de la mañana con 7 minutos, las 7 ya de la mañana, ya con 7 minutos. ¿Qué tal? ¿Cómo están? Muy, pero muy buenos días. Bueno, ya un placer saludarlos como siempre en esta jornada día miércoles. Miércoles 9 ya de septiembre. Bueno, siempre estamos en vivo, 7 de la mañana ya con 7 minutos, acompañándoles tempranito desde la linda comuna de Traiguena y para gran parte de la novena región. Pero como siempre, primero que todo, dando gracias a Dios por un nuevo despertar, un nuevo día, esperando que Dios nos acompañe, nos guíe, nos ilumine, nos dé fe, optimismo, esperanza para enfrentar esta nueva jornada laboral, que nos vaya espectacularmente, muy pero muy bien. Muchas bendiciones para cada uno de ustedes que están siempre en sintonía de su radio Magistral FM. Saludamos ya a la 93.9, la comuna de Galvarino, a todos quienes están levantaditos ya a esta hora de la mañana. Para quienes están en la 91.1, en la comuna de Cholchol. Bueno, y para quienes se van integrando a la sintonía acá en Traiguena a través de la 101.3, bueno, y a quienes nos siguen a través de nuestra señal online en www.magistralfm.cl. Bueno, saludamos ya a nuestros pisadores, chiquillos. 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

Bueno, 7 de la mañana con 12 minutos, las 7 y 10 de la mañana ya con 12 minutitos. Vamos que se puede, arriba mis queridos auditores con harto ánimo hoy día. A levantarse los perezosos que ya ha llegado la madrugada. Vamos que se puede con harto ánimo, chiquillos, para enfrentar en esta jornada, día miércoles. 9 ya de septiembre, ¿eh? Saludos para todas las mamitas. Como siempre, saludamos todas las mañanitas y a las mamitas, a los papitos, a los niños. Saludos, niños. Que le van al colegio. Becho, becho, becho, becho, pechito, pechón para todos los niños. Esperando que tengan una buena jornada, chiquillos. Que tengan lindas actividades en el colegio. Ahí cómanse toda la comidita. No anden pololeando. Hagan las tareas, háganle caso a la profesora también ahí. Saludos para todas las profesoras, saludos para los profesores, siempre en sintonía de la Radio Magistral. A los tíos, las tías de los furgones. A todos mis auditores, nosotros que se van integrando por primera vez a la linda programación que tenemos. Hoy estamos las 24 horas del día junto a ustedes, ¿eh? Con programación en vivo desde las 7 de la mañana hasta las 12 de la noche. Y le acompañamos, ¿no es cierto?, ahí con toda la buena onda de tu Radio Magistral. ¡A levantarse, señores!

Bueno, 7 de la mañana con 17 minutos. 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Estamos en la comuna de Lautaro. 7 de la mañana con 18 minutos ya. Vamos que se puede, chiquillo. Arriba, con harto ánimo. Yo ando despierto desde las 5 de la mañana que ando vivo. Con pura ganas de venirme para la radio a trabajar, fíjate. Ahora me voy a ir a picar leñita para hacer fueguito. Así cuando llegue mi secretaria, ¿no es cierto? Y esté calientito acá ya. Ayer me dejó mi secretaria, me dejó leña picada, así que. Hoy día no va a tener que picar leña mi secretaria. No, hoy día descansa. Ya, 7 de la mañana con 19 minutos. 7 de la mañana con 19 minutos.

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1: Bueno, 7 de la mañana con 22 minutos, ya a las 7 con 22. Saludos para quienes se van integrando en la comuna de Galvarino City. Para quienes se van integrando en la comuna de Cholchol, mis queridos auditores. Bueno, y acá en Traiguén a través de la 101.3 Radio Magistral FM. Te acompañamos tempranito, todas las mañanitas desde las 7 de la mañana. Con una linda programación mientras te levantas, mientras te preparas para ir a trabajar. Mientras las mamitas preparan a los niños para que se vayan al colegio. Oye, está oscurito, chiquillo. Está oscurito. Como un cuarto para las 8 más o menos. Se aclara ya, vamos, ¿no? Pero se fijó que las tardes están más largas las tardes. Bueno, eso ya. Bueno, pronto ya vamos a volver nuevamente. Bueno, empezamos recién. ¿Cuándo hay cambio de hora nuevamente? Oye, cuando uno se está acostumbrando ahí al nuevo cambio de hora, dicen, hay que retrasar los relojes. Bueno, yo me estaba acostumbrándome recién al nuevo horario. Es el problema, chiquillo. Bueno, ojalá que para el próximo año se pueda solucionar el problema ese. Y ojalá que nos mantengamos con el mismo horario, ¿no es cierto?, durante todo el año. Para que no haya ningún tipo de cambio. ¿Cierto? Lo mejor sería. 7 de la mañana con 24 minutos. Tenemos a esta hora de la mañana una temperatura de 2 grados. Heladísima la mañana. 2 graditos de temperatura, chiquillo, ¿ya? Así que abríguese, abrigue bien a los niños, 2 graditos. Abríguelos bien, gorro, guante, bufanda, bien abrigadito, ¿no es cierto? Ahí como hijo único. Bueno, a su marido, échelo también bien abrigadito, póngale gorrito, al marido, ¿no es cierto? Los calzoncillos largos, al marido también ahí. Bien abrigadito, señora. Cuídelo. Si no, lo va a cuidar la vecina, ya sabe. Ay, las vecinas están ahí, vecino. ¿Y no tiene gorrito de lana? No, vecina, no tengo gorrito de lana. Mire, yo el otro día andaba en el centro y le compré uno. Venga para acá, aquí le tengo uno. ¿En serio, vecina? Sí, mire, aquí le compré calzoncillos largos, le compré calcetines, le compré gorrito, bufanda. Ay, pero ¿cómo se juega a molestar, vecina? No hay ninguna molestia, vecina. No se preocupe, ahí siempre estoy atento a cualquier cosita, ya sabes. Cuiden a su marido, cuídenlo. 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

0: Es la hora 7:32 minutos.
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1: Bueno, 7 de la mañana, 42 minutitos. Bueno, seguimos acompañándole como siempre en esta jornada. Siempre tempranito le acompañamos a ustedes que se levanta tempranito. Quienes van viajando a esta hora a diferentes puntos de la novena región. Y le acompañamos siempre tempranito para que nos sintonices. 7 de la mañana, 42 minutitos ya. 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Hasta las 9 de la mañana estamos todas las mañanitas acompañándola a través de su radio magistral FM.

Temita de 9 semanas y media solicitado por acá a nuestras redes. No sé, me lo pidieron, no sé quién venía levantándose a esta hora de la mañana ahí. Con el pelo mojado, me decía, con el pelo mojado.

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1: Bueno, 7 de la mañana con 50 minutos. Siempre estamos en Galvarino 93.9. En la comuna de Cholchón 91.1. Y acá en Traiguera a través de la 101.3. Radio Magistral FM. Tempranito le acompañamos. Estamos todos los días de lunes a sábado acompañándole. De las 7 de la mañana y hasta las 12 de la noche en programación en vivo. 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Oye, saludamos hoy día a todos los Sergio y a todos los Omar que están de onomástico. Muchas felicidades, chiquillo. Sergio y Omar. Aprovecho de saludar a mi hermano que lleva el nombre Sergio, ¿sí? Le mando mucho becho, becho, becho. A mi hermanito querido del alma y le mando becho, becho, becho. Está de onomástico hoy día. Mucha felicidad. Ya, 7 de la mañana con 52 minutos, las 7 con 52 minutos.

Ya, 8 de la mañana en punto. Nos vamos a ir a una pequeñísima pausa comercial cortita. Y regresamos de inmediato, quédese junto a nosotros.

0: Es la hora 8:01.
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8 de la mañana con 11 minutos, las 8 ya de la mañana ya con 11 minutitos. Recuerda que estamos en vivo, puedes programar, llámanos, escríbanos, póngase en contacto con la radio 45242-5753. O bien ahí al más 569-5951-0592. Bueno, saludando a quienes se van integrando a la sintonía de la radio, recordándoles que estamos siempre junto a Frutería La Primera en la comuna de Galvarino. 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Bueno, llámenos, escríbanos, póngase en contacto con la radio. Siempre, siempre le acompañamos tempranito desde las 7 de la mañana.

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Bueno, 8 de la mañana con 16. Ahí estaban las llaneras del amor con ese mix. Estoy acompañándole en vivo. 45-242-5753. Ahí llámenos, escríbanos, póngase en contacto con la radio. Saludos para quienes se van integrando. Por acá me pidieron un temita musical de los Kumpas. Despídase bien, dice Patito, por favor, gracias, y se alcanza. Y me pidieron también un temita de los Fugitivos del Amor. No te quiero ver. Un temita de los Pincheiras del Sur, dice. Ya me voy. Saludos, dice. Saludos para Gerardo, que está en sintonía de la radio. Tiene un temita del Rancherito Leodán. Ahí cualquier temita del Rancherito Leodán, dice nuestro amigo. Becho, becho, becho, dice nuestro querido amigo por acá. Saludos. Saludos para tu secretaria, dice por acá. Oye, ¿qué te pasa? En vez de saludarme a mí, me andan saludándome a mi secretaria. Pregunta nada. Hola, dice por acá, soy de la locomoción colectiva en Traiguén. Habrá llegado tu secretaria, dice por acá. Oiga, si tiene algo que decir, se le llame a su teléfono, no sé. No se comunique por acá por el WhatsApp de la radio, oiga, córtela, ya, por favor. Ya, 8 de la mañana, con Dios.

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1: Ya, 8 de la mañana con 22 minutos, a las 8 de la mañana ya con 22 minutos, acompañándole en vivo acá en la ciudad de Trayena, y le mandamos saludos para todos. 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
1: Saludos para todos nuestros fieles auditores, a quienes están en sintonía de la radio. Dice por acá, mucho, pero mucho frío hoy día. Muy helado. Oye, y de hecho, chiquillos, a prepararse, porque fíjate que lo que queda de la semana va a tener temperatura de un grado, menos uno, menos dos. La próxima semana hay dos días, lunes y martes, con algunos chubascos, pero aparece más frío que nunca igual. Menos uno, menos dos grados para la próxima semanita. O sea que para el 18 no va a haber lluvia. Oye, sería ideal, ¿eh? Sería ideal también para, ¿no es cierto?, ahí para salir a algún lugar. Recuerden que el 18 y 19 son feriados irrenunciables. Puede salir a alguna parte, no sé, por ahí vayan las fondas y ramadas, donde se hagan, por ahí aquí trayendo van a ver, ¿eh? Vamos a tener la fonda del Gato Negro, es así, vamos a tener ahí la fonda. Allá vamos, con mi secretaria ya estamos listos, invitados por allá. Pero fonda, ¿no es cierto? Ahí, así como se hacían antes con ramadas, etcétera, todo eso, no. En otros lugares, no sé, en realidad no me he informado si en Lumaco, Pastene, en Galvarino, ¿irán a ver ramadas, fondas ramadas? La pregunta, ¿no es cierto? Yo digo para poder ir, digo yo. Rememorar ahí las ramadas, ahí, ¿no es cierto? Ya, 8 de la mañana con 25, las 8 ya de la mañana ya con 25 minutos. Saludo para la locomoción colectiva, dice por acá. Saludos, dice, para la locomoción colectiva de Traiguer. Ya, por acá tenemos al rancherito Leodán.

0: Es la hora 8:28 minutos.
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1: Bueno, 8 de la mañana con 33. Seguimos acompañándole como siempre. Estamos hasta las 9 de la mañana. Espero que nos llame. Todavía tiene tiempo para llamarnos, para ponerse en contacto con la radio acá en la ciudad de Traiguén. ¿A quién están tomando desayuno? ¿A quién están tomándose un rico y exquisito cafecito? Hoy está ideal la mañana para tomarse un cafecito, cabrón. Está rica la mañana, está. Harta neblina para los sectores rurales, sobre todo para los sectores rurales, muchísima neblina. Bueno, acá en Traiguén tenemos mucha neblina a esta hora de la mañana. Al igual que el día de ayer, igual está con bastante neblina. Así que a poner mucho cuidado, automovilistas, conductores, quienes van para Victoria, Galvarino, para los Sauces, Angol. A poner muchísimo cuidado, mucha neblina, chiquitos, ¿ya? 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Oh. 8 de la mañana, 36 minutitos, las 8 ya con 36 minutos.

0: 8 de la mañana, 44, las 8 ya con 44 minutos, recordándole que estamos siempre hasta las 9 de la mañana y acompañándole desde la linda comuna de Traiguena y para gran parte de la novena región. Estamos todas las mañanitas y le acompañamos a nuestros fieles auditores, a quienes se van integrando por primera vez, recordándole que estamos las 24 horas del día junto a usted. Y con programación en vivo desde las 7 de la mañana hasta las 12 de la noche y pasando por diferentes bloques. Bueno, loquito, ya se viene el matinal en Galvarino, se viene el matinal en Cholchol. Y nosotros nos quedamos acá en la ciudad de Traiguena en la hora del copucheo, una horita más hasta las 10 de la mañana. Luego a las 10 nos vamos a tomar un buen y rico desayunito con mi secretaria por acá, ¿no es cierto? Me invitó por aquí al centro, por ahí en un cafecito, vamos a ir a comer empanadita, me dijo. Y luego más tardecito entramos ya como a la una a trabajar nuevamente por acá. Todo lo que es Tropical Ranchero. 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

8 de la mañana con 49. 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Te esperamos. 8 de la mañana con 51 minutitos ya. Nos quedan algunos minutos para estar junto a usted

Ya, nos estamos retirando, chiquillos, esperando que tengan una linda mañana de día miércoles. Hoy seguimos con neblina, seguimos con un día nublado, con temperatura bastante baja. Abríguese, cuídese mucho, ¿ya? Bueno, nos vamos. Ya se viene ya el matinal en Galvarino, se viene el matinal en la comuna de Cholchol. Nosotros nos quedamos acá en la ciudad de Traiguera acompañándole con la más linda programación que tenemos para usted. Quédense con nosotros. Ya, pecho, pecho, pecho, pechito, pechón para todos.

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Ya, 9 de la mañana con 3 minutos, 9 de la mañana ya con 3 minutitos. Bueno, y le damos comienzo a nuestro matinal acá en la ciudad de Traiguén, chiquillo. Bueno, esperando que tengan una linda jornada, acompáñenos ahí hasta las 10 de la mañana en esta jornada día miércoles. 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Ya, 9 de la mañana con 6 minutos, las 9 ya de la mañana ya con 6 minutos. Oye, le quiero comentar, chiquillos, de nuestro servicio de utilidad pública. Fíjate que la señora Magnelli Rivas está arrendando cartones de bingo, ¿ah?, con mesa y tómbola. 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Cartones para bingo, chiquillo, ¿ah? Se arriendan. Ya, con mesa y con tómbola, ¿qué le parece? Tiene que hacer algún evento, alguna cosita. Bueno, ahí tiene la posibilidad de arrendar acá en la ciudad de Traiguén. 9 de la mañana con 6 minutos, las 9 ya con 6 minutos.

seguimos acompañándole como siempre el 9 ya de la mañana, ya con 17 minutos. Hoy vamos a revisar el pronóstico del tiempo. Bueno, le voy a comentar que para esta jornada de la mañana teníamos temperatura de 2 grados, chiquillos. Pero ahora... Pero ahora ha subido 2 graditos de temperatura y seguimos acompañándole como siempre en esta jornada. Está bastante neblina a esta hora de la mañana. Tenemos 4 grados, chiquillos, a esta hora. Bueno, en la mañana teníamos 2 y 1 grado en la mañana. Heladísimo la mañana con neblina. A esta hora tenemos 4. Alcanzaremos los 12 grados para esta jornada, día miércoles. Y destacamos que para mañana vamos a tener la probabilidad, ¿no es cierto?, de algunos chubascos. Al igual que el día viernes, aparecen chubascos con temperaturas mínimas de 3 y máximas de 14. ¿Ya? Y puede que sea en la mañana, ¿no es cierto?, ahí en madrugada nosotros vamos a tener alguna nubadita. Así que a prepararse, no es mucho en realidad, 2 milímetros de agua. 2 milímetros de agua. Y el viernes va a ser un chaparrón, nada, un espantaflojo que le llaman, ¿no es cierto? Sí, eso va a ser el día viernes. Ya, para la próxima semana, chiquillo, no aparece lluvia. Y eso sí, temperaturas muy bajas de 1 y 2 grados de temperatura nada más. Esto es para la próxima semana. Pero igual, siempre hay que estar actualizando el pronóstico del tiempo, usted sabe que va variando. Es solamente un pronóstico nada más. Ya, 9 de la mañana con 19, 9 ya con 19 minutos. 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

Ya, 9 de la mañana con 22, las 9 de la mañana ya con 22 minutitos y seguimos acompañándole como siempre. Oye, recordarle que nos puede llamar, puede programar acá los estudios de la radio en la ciudad de Traiguén, chiquillo. Sí. 45242-5753. El fono de la radio acá en la ciudad de Traiguén, más 569, el 59510592. Ya ahí te puedes poner en contacto con nosotros.

Vámonos, 9 de la mañana ya con 26 minutos. Seguimos acompañándole en esta fría mañana, día miércoles. Voy acompañándole como siempre hasta las 10 de la mañana. Luego ya se viene la segunda parte del matinal, la parte informativa. Y nosotros regresamos luego ya después a las 13 horas, 1 de la tarde, con todo lo que es Tropical Ranchero. Ya, nos vamos a ir a una pequeña pausa comercial cortita y a la vuelta ya estamos con chiquillos, con agenda deportiva. 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Ya, nos vamos a una pausa, volvemos de inmediato, quédese con nosotros.

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Bueno, 9 de la mañana ya con 36 minutos, nos vamos con agenda deportiva y les voy a comentar, fíjate. Bueno, se reunieron Colo Colo del 91, Coca Mendoza en llamas con Mirko Josic. El cariño es de todo Chile, no solo de los colocolinos. Bueno, Gabriel Mendoza señala que Mirko Josic es una figura que traspasa Colo Colo. Todo Chile siente una admiración por el director técnico campeón de la Copa Libertadores del 91. Bueno, ahí llegó a Chile para recibir varios homenajes durante la semana para celebrar los 35 años de la obtención de la Copa Libertadores. Bueno, el logro más importante a nivel de clubes del fútbol nacional. Anoche se reunieron con gran parte del plantel del 91 que supo vencer a rivales complicados como Boca Juniors, Olimpia. Entre ellos estaba su regalón Gabriel Mendoza. Bueno, ahí el Coca habló con Red Gol y manifestó la alegría que se siente por tener en nuestro país al director croata, quien más allá de ser amado por Colo Colo representa mucho más para Chile entero, dijo Mendoza. Es bueno que recibiera el cariño de todo el pueblo de Chile, no solo de los colocolinos, por todo lo que logró, lo que realizó, manifestó el lateral derecho de esta campaña histórica del 91, donde obtuvieron, ¿no es cierto?, ahí la Copa Libertadores. Bueno, se ventiló, los jugadores del Betis aman a Pellegrini. Algunos jugadores dijeron, me ha mejorado mucho, el ingeniero sabe de lo que está hablando. Bueno, el ingeniero dio muestra de su sabiduría en el debut del Betis en la Champions League. Tanto

Bartra como Isco lo elogiaron, fíjate. Y bueno, el Betis consiguió un triunfo como visitante 3-2 ante el Lite, excepto en Francia, Champions League, y desató la euforia en el cuadro andaluz que tuvo al defensor Mar Bartra, ¿no es cierto?, ahí como gran figura y marcar dos goles. Bueno, al final del partido expresó todo su cariño el elenco, que tuvo que dejar en algún momento por temas económicos, pero está de regreso. Era un sueño poder llegar con el Betis, algo que se veía muy lejos, dijo, y hemos cumplido ya. Y obviamente la admiración está con Pellegrini, ¿no es cierto?, que ha sabido sacarnos, ¿no es cierto?, un buen objeto de desempeño dentro de la de lo que lleva, ¿no es cierto?, ahí la en la Champions League. Mar Bartra agregó, Manuel Pellegrini es un ¿no es cierto?, un titán, dijo, en lo que es director técnico, y se cobró, ¿no es cierto?, ahí obviamente con todo el cariño que le han brindado en el Betis. Bueno, Arturo Vidal elige, fíjate, a los canteranos, ¿no es cierto?, ahí, a los jóvenes que salten al extranjero. El capitán de Colo-Colo aseguró que los canteranos tienen que ganarse un lugar ante el primer equipo para que puedan partir al extranjero. Más o menos con 20 años, dijo, es muy bueno que salten al extranjero. Colo-Colo, de la mano de Fernando Ortiz, volvió a darle protagonismo a la cantera. Una muestra que a ellos les falta 8 partidos por cerrar, pero la verdad que están cumpliendo los juveniles, dijo. Oye, tenemos muy buenos jugadores, dijo Arturo Vidal, en las canteras. Tenemos que aprovecharlo, tenemos que darle trote o sacarlos a cumplir, ¿no es cierto?, en el primer equipo, para darles, ¿no es cierto?, la responsabilidad de que lo pueden hacer bien. Bien por el director técnico. Bueno, Leandro Hernández, Gabriel Maureira o Felipe Raipán, brillando con luz propia en el primer equipo, y eso es muy bueno, son muy buenos jugadores, y esperamos, ¿no es cierto?, ahí sacarlos, ¿no es cierto?, ahí a Europa prontamente.

Bueno, Darío Osorio se echa al bolsillo la prensa inglesa tras su debut como titular en el Crystal Palace, fue clave. Bueno, y el formado en la Universidad de Chile recibió varios elogios tras ser parte de la victoria sobre el equipo, ¿no es cierto?, ahí en el cual está debutando. Y bueno, tuvo un auspicioso debut como titular en la con la camiseta del Crystal Palace, ¿no es cierto?, ahí. Luego de ver acción algunos minutos por la Premier League, al chileno le llegó la oportunidad de ir desde el arranque en este campeonato, donde mostró el destello de su talento y juego asociado y no desentonó, ya que pudo disputar 58 minutos en la victoria 3-0 de su equipo por la tercera ronda del torneo. Y sin ir más lejos, fue parte de la buena suerte que tuvo, ¿no es cierto?, ahí el equipo y participar en uno de los goles. En esta primera muestra el chileno generó varias buenas reacciones de la prensa, excepto ahí donde dijeron que obviamente es un buen jugador. Bueno, fecha para este día sábado 12 de septiembre, Ñublense a las 12 y media con Everton. Cobresal se mide con Coquimbo Unido a las 3 de la tarde para este sábado y Palestino con Universidad Católica a las 20 horas. Domingo 13 de septiembre, Universidad de Concepción con Huachipato a las 2 y media. La Serena con Universidad de Chile a las 3 de la tarde. Y Colo Colo con Concepción a las 5 y media de la tarde. Bueno, ahí Colo Colo marcha con 53 puntos. Católica y la Universidad de Chile con 39, Palestino con 36, Everton 33 con Limache, Ñublense 32, Concepción con 30 y Serena con 30, Coquimbo con 29, colista absoluto. 9 de la mañana ya con 43 minutitos, seguimos acompañándole.

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Bueno, 9 de la mañana ya con 47, nos vamos con el horóscopo matinal, como siempre en este horario, chicos. Comenzamos con Aries, dice: tu perseverancia y esfuerzo te acercan al éxito, se abren buenas oportunidades de economía, mantén el rumbo y no te rindas. En el amor pueden surgir tensiones por falta de compromiso de alguna de las partes. Toma distancia con calma, no des todo por sentado. En Tauro surgirán nuevas ideas que te harán destacar. Alguien reconoce tu valor, ¿eh? No dudes en presentar tus proyectos el día de hoy. En el amor, la sinceridad fortalece el vínculo. Si hay algo que callas, dilo con cariño. La verdad une más que el silencio. Géminis, no tomes decisiones apresuradas. Puede surgir retraso, paciencia, que todo se va a acomodar a tu favor. En el amor, tu pareja busca acercarse. Déjala actuar. No te encierres. Ábrete a la claridad y al diálogo. Cáncer, excelente día. Se vislumbran ascensos, reconocimientos, ojos abiertos. No dejes pasar una buena oportunidad. En el amor, sinceridad y ternura son la clave para el día de hoy. Guíate por tus sentimientos y verás cómo todo mejora en la relación. Leo, revisa bien documentos y contratos antes de firmar, ¿eh? No descuides detalles. Alguien podía confiarse demasiado. En el amor, no des todo sin recibir. Exceso de generosidad puede desequilibrar la relación, ¿eh? En el día de hoy, atento. Virgo, buen momento de crecimiento. Las tareas aumentan, pero también los frutos. Aprende a delegar tareas. En el amor, toma distancia antes de discusiones. No entres en el juego del reclamo. La calma gana más que la razón el día de hoy. Libra, la intuición te guía en el día de hoy. Confía en lo que sientes sobre nuevos proyectos. No todo es lo que parece. En el amor, busca equilibrio entre dar y recibir. Si sientes el desbalance, háblalo suavemente, no enojado o enojada. Escorpión, silencio y estrategia. No hables de más. Observa y actúa cuando sea el momento justo. En el amor, madura en la relación. Lo que antes te molestaba, hoy te enseña algo importante. Perdonar libera también el corazón. Sagitario, existe alguna propuesta interesante en el trabajo. En el día de hoy, tus proyectos verán la luz. En el amor, diferencia de criterio. La diplomacia y el diálogo salvan el día de hoy, ¿eh? No quieras tener siempre la razón. Vemos Capricornio, prioriza tus metas. No todo lo que brilla conviene. Mantén el foco en lo tuyo el día de hoy. En el amor, no descuides a la pareja por el trabajo. El cariño también necesita tiempo y paciencia. Veamos qué dice Acuario. Recuerda el equilibrio, ordena tus pasos y prioridades. Avanzarás más rápido y sin prisa. En el amor, acuerdos claros. Lo que no se dice se va a malinterpretar. Habla claro y escucha también. Y Piscis, afianza tu posición. Deja de lado los contratos irreales. Concéntrate en lo que realmente te conviene en el día de hoy. En el amor, reflexiona. ¿Te sientes acompañado o solo estando junto a esa persona? La autenticidad hoy día es muy bien valorada. Piscis. Y último signo del horóscopo matinal. Ya, ahí estaban los signos del horóscopo. Bueno, ya nos estamos prácticamente retirando en esta jornada, chiquillos. Vamos a ir a un temita musical y a la vuelta ya estamos despidiéndonos. Y ya se viene la segunda parte informativa para que te quedes con nosotros. Oye, no, le voy a comentar de nuestro servicio de utilidad pública. Bueno, ahí la señora Magnelli Riva está arrendando cartones de bingo, ¿eh? Con mesa y tómbola, por si acaso. 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Oh, yeah. Si te interesa.
Vamos con un tema musical de Marisela, luego ya nos vamos a la pausa.

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Muy bien, seguimos acompañándote en esta mañana magistral fría, mañana magistral de día miércoles 9 del 9. ¿Algún significado cósmico tendrá, no? Que sea 9 del 9. Como siempre en este bloque vamos a estar revisando las principales informaciones, vamos a estar revisando también lo más comentado en prensa nacional, también prensa regional, qué es lo que sucede acá, por cierto, en la región de la Araucanía. Así que bienvenidas y bienvenidos a nuestra mañana informativa.

10 de la mañana con 18 minutos. Estábamos escuchando a Tini y a María Becerra, aparte también de nuestra programación de día miércoles 9 de septiembre. Oye, saludamos hoy día a todos los Sergios y a todos los Omar que están de onomástico. Les mandamos un abracito grande a todos los Sergios y a todos los Omar. Cariños para mi amigo Omar Pérez Maldonado. Que pasen un bonito día. También para quienes hoy están dándole una nueva vuelta al sol, que están de cumpleaños. Para ellos también, como no, pues felicidades. Día miércoles, ombligo de la semana, 9 de septiembre. Oye, con todo, ¿ah? En esta primera quincena. Oye, nos vamos a ir con un tema y ya estamos con las portadas regionales. Revisando lo más importante, ¿cierto?, que ocurre acá en la región de la Araucanía. 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Y nos vamos entonces con más música, no se vayan.

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Muy bien, estamos de vuelta. Son las 10 de la mañana con 35 minutitos. 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

19 minutos nos separan de las 11 de la mañana. Nos vamos a revisar portadas regionales a esta hora del día. 4 gendarmes detenidos por ingresar droga y celulares a la cárcel de Coyipulli. Investigación, dice, interna de la institución de Fiscalía y PDI, dice que duró casi 10 meses. Desarticuló esta red de corrupción acá en la Araucanía. Deportes Temuco derrota al puntero, dice, triunfazo en la portada del Austral. Comisión de Evaluación Ambiental Regional da luz verde para el relleno sanitario Pinta Magüey. La gente está pero indignadísima. Yo le voy a contar esa noticia porque yo sé que ninguna comuna quiere tener un vertedero adentro de la comuna, ni en los alrededores, ni en ninguna parte. Es difícil que la comunidad pudiera haber reaccionado bien frente a esto. Le voy a contar de qué se trata esta noticia en un ratito más. Sofo invita a la Semana de las Tradiciones. Mundial, pero adivine de qué, de pebre y sopaipillas. En Temuco están organizando un mundial de pebre y sopaipillas. Oh, qué rico. Es la cuarta versión, dice, del campeonato mundial del pebre y los caldos y las sopaipillas. Qué rico. Cuarta versión del encuentro de Araucanía FEM reunió a cientos de mujeres locales. Patrullajes y controles en el sector de Pueblo Nuevo ante ola de robos y asaltos que se han denunciado en los últimos días. ¿Qué tenemos por acá? Antonella Enríquez dice, nuestra generación está muy desconectada de los espectáculos en vivo, sea cine, música o circo. Cristian Enríquez llega al Gran Arena Monticello para interpretar una nueva aventura. Ah, claro, a propósito del Ruperto. Claro, la gente está yendo poco los eventos en vivo, pero eso es aquí, po. La verdad que en las grandes ciudades hay teatro, hay varias compañías. En Temuco también se realiza, no como uno quisiera, pero se realiza. Nosotros estamos un poquitito más alejados de eso. A pesar de que tuvimos una presentación de una obra inédita, ¿cierto? Inspirada en Aprendiz de Brujo de Luis Durán, pero con el desarrollo del guión inédito de Eduardo Soto Fernández la semana pasada. Bueno, vamos a echarle una miradita a esta noticia que tiene que ver con el relleno sanitario, ¿cierto?, en la comuna de Lautaro. La verdad que esto yo lo leí ayer en la tarde porque tengo muchos amigos de Lautaro que escribieron en sus redes sociales la indignación que les provocó esto. 9 votos de aprobación y solo 2 en contra del proyecto, lo que marcó una jornada favorable para el avance de la iniciativa presentada por Gersa en el 2021. Lautaro, la comuna de Lautaro, aquí cerquita, vive un complejo momento con la reciente votación de las autoridades regionales mediante el Comité de Evaluación Ambiental, que entregó luz verde a la posible instalación de un relleno sanitario tan solo 4 kilómetros del radio urbano, esto en el sector de la colonia. Fueron 9 votos de aprobación y solo 2 en contra del proyecto, lo que marcó una jornada favorable para el avance de la iniciativa presentada por Gersa. Ante esto, las autoridades, vecinos y vecinas, comunidades mapuche, organizaciones ambientales, dieron muestra de su descontento con la decisión de COEVA y posteriormente lideraron una marcha pacífica por las principales calles de Temuco en dirección a la delegación presidencial. Bueno, uno de los principales opositores de esta iniciativa es el mismo alcalde, Ricardo Jaramillo, quien calificó la votación como decepcionante y emplazó a las autoridades regionales que aprobaron este proyecto. Pienso que los seremis debieron haber defendido la vida, el agua, el patrimonio y también haber considerado a quienes intervinieron antes de la votación. Asimismo, uno de los voceros de esta lucha ambiental, el huerquén de la comunidad de Juan Chavarría, Guillermo Zavaria, indicó que están tremendamente tristes, que esta es una batalla, dice, que van a seguir dando la pelea y no nos van a ganar. No tomaron conciencia de las personas que viven al lado de este proyecto. Desde la municipalidad se pronunciaron en rechazo categórico al veredicto de la COEVA, indicando en un comunicado que tomarán todas las instancias legales necesarias para impedir la instalación de este relleno sanitario. No es un tema menor, no es un tema menor.

Estoy opinando en otra página, porque estábamos ahí en Soy Temuco, ahora estoy en Bio Bio, con esta misma noticia. Porque quiero ver quiénes fueron los seremis que votaron a favor. Bueno, solamente dos votaron en contra de este proyecto.

Oye, no puedo creer, ¿por qué no dicen quiénes votaron, qué seremis fueron los que votaron a favor de este proyecto? A mí lo que me llama la atención, y que es lo que yo creo que el común de la gente puede pensar, es que aquí se vota por un... como por un negocio más que por el bien de la comunidad. Y eso yo creo que el sentir que tienen las personas, en definitiva, en este momento en la comuna de Lautaro. Yo tengo unos amigos aquí en el Facebook. Porque quiero leer lo que ella escribió ayer en la tarde. Y aquí dice, la Comisión de Evaluación Ambiental COEVA de la Araucanía aprobó este martes el proyecto de relleno sanitario Pintamahuida en una jornada marcada por la presencia de numerosos vecinos de Lautaro, alcalde, concejales, consejeros regionales y representantes de la comunidad. Tras la aprobación, creció la tensión, dice, la votación estuvo marcada por discrepancias entre las autoridades. Votaron en contra la Seremi de Salud, Seremi de Vivienda y Urbanismo y la Delegación Provincial de la Araucanía. O sea que todos los demás Seremi votaron a favor. Seremi de Salud Ernesto Bravo, quien fue ovacionado por los vecinos presentes tras manifestar su rechazo al proyecto. Tremendo.

Exactamente. Entonces los que votaron a favor fue Carlos Labrín, Trabajo de Previsión Social, Juan Pablo Carrasco, Seguridad Pública, Luis Calderón, Sergio Merino votó en contra, Medio Ambiente también, Educación, Aaron Ríos, Felipe Montero de Seremi Gobierno y el Seremi de Energía también, nuestro vecino Jorge Radger. Yo la verdad que lamento mucho que estando las autoridades de la comuna, que son el alcalde, sus concejales, inclusive el delegado presidencial, vecinos y vecinas, organizaciones, presidentes de juntas de vecinos, presidentes de comunidades mapuche, y que aún así la gente que vive en esa ciudad no tenga el poder de poder decidir, digamos, qué es lo que va a ocurrir, me parece súper fuerte, porque es como que pasar acá, que alguien venga y nos imponga que vamos a tener un relleno sanitario, y que venga gente del gobierno a decirnos que se va a hacer igual, y donde nosotros no tengamos ningún pito que tocar. Me parece que es la forma en que se hacen estas cosas es lo que desilusiona a la gente. Así que bueno, yo espero que los vecinos de Lautaro tengan buenas noticias respecto de esto que lamentablemente, cierto, está ocurriendo y que seguramente está en una primera instancia, pero entiendo que continúa. Nos vamos a ir con música mientras seguimos revisando más noticias.

Muy bien, estamos de vuelta. Vamos a seguir revisando más noticias, pero también vamos a saludar a la gente que viene llegando y que se conecta con nosotros en Magistral a través de la señal aire, que es el 101.3, porque es la señal que tenía antes la radio Granero, la radio regional, y que hoy día es Radio Magistral, ¿cierto? A través del mismo dial, que es el 101.3. 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Vamos a... Hoy son 5 para 1. Vamos a irnos con la pausa, yo creo, primero, porque hay hartas noticias que quiero comentar con ustedes. Hay unas declaraciones del caso Monsalve que vamos a estar compartiendo. También vamos a estar revisando qué es lo que va a suceder si es que la inteligencia de Estados Unidos va a comenzar a operar en Chile, que también ha sido un tema álgido hoy día en la mañana. Y también... fíjese que hoy día se comienzan a definir las remociones contra los jueces que viajaron al extranjero estando con licencia médica. También vamos a estar hablando de eso. Nos vamos con la pausa entonces, la música y la pausa. Ya de vuelta nos vamos con todo a revisar prensa nacional. No se vayan.

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11 de la mañana con 9 minutos. Estábamos recién escuchando en nuestra programación ese tema clásico de este mes, September. Bueno, nos vamos a ir a revisar noticias, que es lo que nos convoca en esta segunda patita de nuestra mañana magistral, ya cuando son las 11 con exactamente 10 minutos. ¿Cómo han andado con el cambio de hora? Cuéntenme, saben que yo todavía no puedo regularme. Está tan helada la mañana y bueno, a esta hora ya empieza a disiparse un poco la niebla matinal y aparece el solcito un poquito más brillante, a pesar de que hoy día vamos a tener solo 14 grados de máxima, pero la verdad es que me ha costado mucho a mí, estoy hablando de mi caso particular, de enchufarme como en la mañana, con harto sueño bien temprano y con harto frío. Pero bueno, todos dicen que nos iremos acostumbrando poco a poco. Nos vamos a revisar más noticias en este bloque informativo acá en Radio Magistral.

Bueno, hoy día viene una nota que es súper larga, pero la quiero comentar así como por encimita. Hoy día en la página de BioBio Chile investiga, hay una nota extensa que dice las declaraciones del caso Monsalve que apuntan a relaciones sexoafectivas y machismo en interior. Bromas machistas, situaciones raras con esas palabras. Funcionarios describieron el ambiente laboral que se vivía en la subsecretaría del interior bajo el liderazgo de Manuel Zacarías Monsalve Benavides. La mayoría declaró en marzo del 2025, el año pasado, frente a la Fiscalía Metropolitana Centro Norte, en medio de esta causa, ¿cierto?, que dejó al descubierto, ¿cierto?, esta situación y la denuncia, además, que después se conoció. La mayoría de los funcionarios más cercanos tuvieron que declarar en esta investigación. Y ellos son los que han definido que el ambiente laboral era de harta broma machista y de situaciones bastante extrañas. Dice además por acá, porque es muy larga, yo creo que tienen como unas 8 hojas por lo menos. Se habla de la incomodidad en la oficina, también se habla por acá, dice... bueno, que la víctima también había hablado de insinuaciones que comenzaron un mes antes, que había un ambiente muy así como de pasadura para la punta, para decirlo así como coloquialmente. Además, dice la nota, que habían sorpresas, cafecitos por allá, 100 interacciones en su teléfono el día de los hechos, dice además, ¿eh? 100 interacciones con su teléfono. Además, también hay como un orden de los hechos, ¿eh? El sarcasmo, el ironismo que manifiestan que podía ser una de las características que tiene la personalidad del señor Monsalve. Y además, ¿cierto?, de lo extenso que ha sido este caso, ¿eh? La fiscalía está apuntando para que tenga 14 años y además está pidiendo que se haga luego. Fíjese que la audiencia de preparación del juicio oral se fijó para el 5 de octubre. Detrás de una fachada de un hombre encantador y detrás de la fachada de un hombre que puede verse muy amable, muy cercano, muy simpático, yo creo que no conozco ninguna mujer de 40 años, porque voy a hablar de mi rango etario, que no haya vivido alguna vez alguna situación incómoda con un hombre, y sobre todo cuando hay relaciones de poder, ¿no? Cuando hay una persona que tiene un rango superior al de uno, sobre todo en los ambientes laborales. No conozco a ninguna mujer que no haya vivido una, y vuelvo a insistir con el término coloquial, de estas pasaduras para la punta, digamos, de palabras que uno no ha pedido que a uno le digan, porque uno tiene espejo en su casa, ¿cierto? Entonces, hay gente que cree que eso es algo encantador o que es algo simpático, pero la verdad que no es así. Todo lo que apunta, ¿cierto?, a lo que había detrás de Monsalve, ¿cierto?, y lo que opina la gente, claro, a lo mejor su familia, su entorno más cercano nunca va a decir eso, pero la gente que trabajaba con él tiene una opinión bastante similar respecto de que se tomaba muy a pecho el tema del poder, pues. Así que es algo que todavía, yo, ¿cuántos años llevamos ya con esto? Varios años. Se supone que ahora en octubre, este mes que viene, es finalmente cuando ya sabríamos un poco qué es lo que va a suceder y si es finalmente o no culpable, porque eso también es lo que la ciudadanía está esperando. Así que es un tema cuando dicen que la gente de izquierda no habla del caso Monsalvo, porque hay gente que le encanta jugar al empate, pero fíjese que yo creo que esto va más allá de la política. Aquí va por un tema de respeto, de valores, y también no de decir en qué lado político ocurren más cosas, porque estoy clarita cuál es el lado que más ocurren, pero eso no significa que uno no vaya a hablar ni que uno no vaya a decir lo que sucede en la vereda del frente. Aquí hay hechos graves, ¿cierto?, que están siendo investigados por la justicia y que esperamos, ¿no?, que en este mes de octubre tenga un final, porque ha sido eterno. Lo mismo que pasa con los casos de Barriga, de Lavín Jr., de Virginia Reginato, todavía con el tema de las cuotas Flores. Oye, no avanza en nada. El caso Hermosilla, qué decir, pues, la punta del iceberg que desata el tema de la muñeca bielorrusa, el tema de las escuchas de los audios. O sea, aquí hay una cantidad de cosas que hay entre abusos, en este caso, cierto, sexual, pero en muchos otros casos, abuso de poder, de corrupción, y en... Bueno, estamos hablando de milloncitos chicos. El caso Fundaciones de acá, de la región, ¿cierto?, donde está involucrado el ex gobernador, ¿cierto?, Luciano Rivas, donde además hay una persona que está detenida todavía, donde también está
está siendo investigado el diputado desaforado Ojeda. Hay cosas que lamentablemente la ciudadanía espera que avancen y otras que no, ¿cierto? Entonces ahí claramente entra el cuestionamiento de la sociedad, de la comunidad, es decir, ¿por qué para cosas como, no sé, culpar o pasar multa actúan tan rápido y para otras cosas no? Parece ser que no hay movilidad en el Poder Judicial, así que vamos a seguir revisando qué pasa con eso. Es algo también interesante de poder reflexionar. ¿Qué más hablamos? De la estabilidad económica de Chile. A ver, vamos a echarle una miradita también a esta, a este titular. No sé si nos vamos a ir tan en la profunda con esa noticia, pero vamos a echarle una miradita. Dice la página de biobiochile.cl, cuando son las 11:17. Banco Central alerta sobre debilidad económica de Chile y recorta con fuerza la proyección de crecimiento. Dice, no descarta que la economía tenga una debilidad más persistente. Lo más leído en la página de BioBio Chile hasta ahora. Dice que en el informe de política monetaria de septiembre, el Instituto Emisor redujo su estimación de expansión del Producto Interno Bruto, que es el PIB, para este año a un rango de 0,25 y 0,75%. Fue marcado, sobre todo, dice aquí, que el factor más importante de lo que está sucediendo en la economía en Chile hoy día es el impacto del incremento en los precios de los combustibles, que ha afectado los ingresos de empresas y hogares y que todavía no hemos podido recuperarnos, además de las adversas condiciones climáticas que están en segundo punto, ¿eh? Con todo lo que sucedió con los temporales de viento, posterior a aquello, ¿cierto?, con el temporal de lluvia, lo que se vivió acá en la zona centro-sur, lo que sucedió también en el norte con los aluviones, pero sobre todo lo que más ha afectado, según lo que dice el Banco Central, no lo estoy diciendo yo, es el impacto que tenemos en la economía en Chile por el precio de los combustibles, con la eliminación del MEPCO, con la eliminación de este estabilizador de precios. Entonces ahora, como ya no hay quien lo estabilice, sube 30 pesos, baja 100, sube 200 y así. Entonces eso es lo que nos ha afectado, y dicen que este daño no se recupera por lo menos en 10 años. El daño a la economía ha sido tremendo. Yo la verdad que no puedo entender la decisión de haber eliminado este sistema de estabilización de precios de los combustibles. Y sobre todo me llama la atención porque en Chile, a pesar de que, porque la gente... claramente uno lo puede ver como un tema político, pero aquí me da la impresión que hay otros intereses, porque nosotros tuvimos gobiernos, dos Piñera, tuvimos dos Bachelet, un Boric, tuvimos un de ambos lados, digamos, y a pesar de eso siempre se había protegido, sobre todo este tema del MEPCO, se había protegido, no importando quién fuera el presidente de turno, sino cuidando el bolsillo de los chilenos y las chilenas. Y llega este gobierno y hace desaparecer el MEPCO. Entonces, yo la verdad que, sinceramente, yo tengo mi opinión, pero también les insto a que ustedes tengan la suya, porque a pesar de que habíamos tenido una tendencia de derecha en dos periodos, que fue el de Sebastián Piñera, que en paz descanse, él siempre se había preocupado también de mantener la estabilidad económica. ¿Por qué ahora hemos perdido eso? Que es algo que es un daño, como les digo, que está afectando la economía de Chile, lo dice el Banco Central. Y además también lo dice la proyección internacional. Tenemos la tasa de desempleo más alta, además, en los últimos 5 años. A niveles de la pandemia, imagínense. A niveles de pandemia fue cuando las mujeres, sobre todo, dejamos de trabajar tremendamente, ¿cierto? Porque como no había clase, los niños había que dejarlos con alguien. Y retrocedimos en 20 años en inserción laboral las mujeres. Y que ahora tengamos esos números, me parece que es por lo menos cuestionable. Vamos a seguir acompañándote con música y también, como no, vamos a irnos con noticias locales. Oye, yo en la mañana cuando venía para acá, estaba cerrada la calle Santa Cruz. Cuando uno viene bajando por Santa Cruz, está cerrado a la altura de Errázuriz, ya para que usted, si viene del centro, tenga ojo, porque está cerrado ahí. Entiendo que ahí están haciendo un arreglo en la esquina de la CIMI. Así que para que tenga precaución. Y también está cerrado en calle Lagos, entre Saavedra y Errázuriz, porque está la feria costumbrista, fiestas patrias, feria escolar, digamos, de la escuela Israel. Ya, así que ambas calles, y más encima son paralelas, están cerradas. Ya, así que para usted que va conduciendo a esta hora de la mañana, tenga claro que no hay acceso ni por Santa Cruz entre Saavedra y Errázuriz, y tampoco por calle Lagos
entre Saavedra y Errázuriz. Ya, así que ahí le dejamos esa información. ¿Nos vamos con música? Por supuesto que sí. Bueno, nos vamos con la música a esta hora de la mañana, acá en el 101.3. No se vaya de nuestra sintonía. Tenemos mucho, mucho, mucho que compartir con ustedes a esta hora del día.

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19 minutos nos separan del mediodía en Chile. Le damos la bienvenida a toda la gente que llega, que se incorpora a nuestra programación a esta hora. Los saludamos cariñosamente, por supuesto, pues en esta jornada de día miércoles 9 del 9 avanzamos en este mes de la patria y aprovechamos también, cierto, de contarles que a esta hora se está desarrollando la feria de la Escuela Israel y también de la Escuela 3, como uno la llamaba, Emilia Romagna, por supuesto. Pues las ferias escolares que se llevan ya varios años realizando, cada vez más bonitas, ¿cierto?, con puestos, con stand, con ventas igual, pues que van en beneficio también de los cursos. Así que bueno, les mandamos un abrazo grande a todos los estudiantes y a todos los apoderados que realizan pues estas bonitas ferias. Tenemos 11 grados de temperatura en Traiguén. Ya comienza a aparecer el factor de radiación UVA. Estamos en 3 a esta hora. Sí, pues después ya cuando comienza la primavera comienza a subir un poquitito esto. Le cuento que hoy vivimos una mañana heladísima, rozamos los 0 grados de temperatura y vamos a alcanzar hoy día una máxima de 16 grados. Bien grato, 16 grados para hoy con cielos despejados hasta por lo menos las 4 de la tarde y ya después de las 4 comienza a entrar algo de nubosidad acá a nuestro Valle del Trayenco. El viento podría llegar hasta los 18 kilómetros, rachas de 18 kilómetros. Y en la noche nuevamente baja la temperatura, vamos a tener ya a las 23 horas solamente 5 grados. Mañanas y noches bastante frescas, bastante heladas. Y mañana además aparece por acá algo de precipitación. Esto ya lo habíamos visto, ¿cierto? En la mañana vamos a tener cielos parcialmente nubosos, niebla, como también ha sido ayer y hoy día. Y a las 5 de la tarde mañana podríamos tener algunos chubascos débiles. Lluvia débil, nada para nada como de tipo temporal, no para nada. Es una lluvia primaveral. Son casi 3 milímetros de lluvia que vamos a recibir mañana desde las 5 de la tarde y que se va a mantener por lo menos hasta la madrugada del día viernes. Ya, y el día viernes vamos a tener en la mañana, en la madrugada lluvia y en la tarde cielos despejados. Todas las estaciones en un día. Y después de esta lluvia nuevamente llega el frío con todo porque el día sábado vamos a tener 0 grados y el domingo menos 1. Las tardes cálidas, inclusive para el día lunes y martes esperamos máximas de 19 y 20 grados. Muy agradable. Y ya también aparece la proyección para las fiestas patrias, ¿cierto? Para el jueves 17 de septiembre, 14 y 6 grados sin lluvia. Para el viernes 18 de septiembre, 16 y 3 grados de mínima. Para el día sábado 19 de septiembre, 15 y 5. Y el domingo 20 con 20 grados de máxima y una mínima de 8. Eso es lo que nos muestra por acá Meteorred, lo que nos muestra también, sobre todo para la gente que trabaja para estas fiestas patrias, para la gente que invierte, ¿cierto? Y que va a participar, no sé, por alguna feria, que tiene que invertir en los productos que va a vender. Entonces, es una buena noticia que hasta el momento tengamos, ¿cierto?, una semana de fiestas patrias, que es la siguiente, sin precipitaciones. Hace hartos años que no pasaba. Así que también es algo interesante de poder contarle. En Santiago de Chile, para el 18 de septiembre, también ya está la proyección. Estaba mirando por acá y con la gran cantidad de actividades que se realizan en la región metropolitana, que para el día 18 de septiembre van a estar con 23 grados. Y para el sábado 19, donde además es la tradicional parada militar, a las con máxima de 25 grados. Oye, totalmente primaveral. Y el domingo 20, 30 grados en Santiago. Otra cosa, otro mundo por allá, ¿eh? Así es que es parte también de lo que vamos actualizando en base a lo que nos muestra por acá Meteorred, que siempre está con 2 días antes. Yo creo que uno podía aseverar lo que va a pasar. Igual el tiempo usted sabe que cambia. Así es que es lo que nos muestra por acá a esta hora del día Meteorología de Chile.

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Bueno, nos vamos con música, ya luego con nuestro bloque de Solo Recuerdos al mediodía aquí en Radio Magistral.

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1: 8 minutos nos separan del mediodía en Chile. Seguimos avanzando con nuestra programación en esta mañana informativa, en esta mañana magistral, a través del 101.3, junto al Almacén Provisiones y Panadería El Vecino, San Martín 1033, puertas abiertas, su casa matriz. 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Bueno, cuando nos acercamos al mediodía en Chile, nosotros nos conectamos siempre con la música del recuerdo. Hoy día tenemos un tremendo invitado, un tema que nos habían pedido tempranito, pero lo dejamos para el mediodía. Hoy día vamos a hablar de Rudy Salvatore La Scala, ¿cierto? Que nace en Roma en el año 54, un cantautor ítalo-venezolano que tuvo mucho éxito a partir de la década de los 80 y los 90, caracterizado por su peculiar voz aguda, definida como media femenina, dicen algunos, pero la verdad es que yo lo encuentro que es una voz bastante única y particular. Scala llegó a la cima de la lista de canciones latinas del Billboard en los 90, con El cariño es como una flor, ¿Por qué será? Y Libre, entre sus canciones más famosas. Además, protagonizó con varios temas, ¿cierto? Hartos telenovelas venezolanas, claro. También produjo varios álbumes de diferentes cantantes y grupos musicales de Venezuela, como Guillermo Dávila, Karina y también Kiara. Nos vamos a quedar entonces con estos clásicos del karaoke también, temas íconos, siempre parte de nuestra programación. Nos quedamos hoy día con Rudy La Scala, cuando nos separan solamente 6 minutos del mediodía en Chile.
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Muy bien, son las 12:10. Estábamos escuchando a los... ¿Eran los Marujos o no? A ver. 3x7, 21. Es lo que estábamos escuchando recién. Parte también de nuestra programación en este mes de septiembre. 9 ya de septiembre. Hoy saludamos bien temprano a todos los Omar y también a todos los Sergio que hoy día están de onomástico. Y por supuesto, a toda la gente que hoy día está de cumpleaños también les mandamos un abrazo cariñoso en esta jornada de ombligo de la semana con ya cielos bien despejados, ¿eh? Por lo que estoy mirando por la ventana. Así que jornada... dándole la bienvenida a la primavera. No sé si primaveral, pero... pues la malla está muy helada. Pero sí, con brillos de primavera. Pues así es que vamos avanzando en esta primera quincena de septiembre con este cambio de hora, además que nos hemos ido acostumbrando poco a poco con hartas actividades, además, en los diversos sectores. Oye, también quiero hacerme parte de las felicitaciones porque ayer en el sector de Huiñilhue se inauguró... La posta, como se le decía antes, ¿no? Quizás no cumple el rol en definición o técnicamente de posta, pero es un lugar fantástico, ¿eh? Que estaba mirando por acá las fotos de la inauguración de su nueva sede comunitaria. Una jornada, ¿cierto?, que llenó de emoción y de alegría a la población Huiñilhue con esta nueva sede que está ubicada en las dependencias de la exposta, ¿cierto? Un espacio anhelado por muchos años por los vecinos y las vecinas del sector. Así que, en vez de los más grandes, grandes felicitaciones a su directiva, a la señora Nancy Mora, ¿cierto? Envíale también las felicitaciones a las vecinas y vecinos por este tremendo paso que han dado con esta nueva casa, podríamos decir, que tiene más comodidades, que es más moderna, que cumple, ¿cierto?, con lo que la gente necesita, porque es sedes dignas para las vecinas y los vecinos. Así que le mandamos un abrazo grande a toda la gente que vive por allá en Huiñil. Bueno, me avisan que todavía está cerrada la calle. Sí, pues que está la feria costumbrista de la Escuela Israel que se está desarrollando entre Saavedra y Errázuriz por calle Lagos. Ya, así que está cerrada la calle. Lo mismo pasa por algún arreglo, me imagino yo, que están haciendo en la esquina de Saavedra con Santa Cruz. Así que también está cerrada la calle Santa Cruz entre Errázuriz y Saavedra. Y por allá también en la avenida Suiza igual hay un tramo cortado porque está la feria de la Escuela Emilia Romagna. Así que tenemos algunos cortes de tránsito también a esta hora, y es importante que usted lo sepa si es que anda en el centro, para que sepa dónde tiene que doblar, po.

más 569-5951-0592. Ese es el número de nuestro WhatsApp, ¿cierto? Que tenemos habilitadísimo a esta hora del día, pues para que usted también pueda pedir sus canciones. Me habían pedido algo de la Kit Kata y ya lo estoy buscando por acá, a ver si lo encuentro en Spotify. Ya ahí estoy haciendo el esfuerzo de echarle una búsqueda. Ayer programamos algo también de la Kit Kata. Sí, pues siempre preocupándonos de nuestros artistas locales.

Nos vamos con algunos titulares cuando ya son las 12 del día con 14. La Purga. Hoy hay una película que se llama así, po. Más de 500 detectives y 187 allanamientos para desarticular una estructura de sicarios liderada por un chileno. El Banco Central baja su proyección de crecimiento para este año, pero la sube para el 2028. Embajador de Estados Unidos aborda relación con Chile, estrecho de Magallanes y eventual acceso F-35. Argentina confirma apoyo de Chile por Malvinas. Se comprometió a no brindar logística relacionada a explotación de hidrocarburos.

Bueno, también en prensa nacional aparece lo que yo les había contado hoy en la mañana, que hay días que van a superar los 25 grados de temperatura en la semana de fiestas patrias en algunas zonas de las del centro sur. Esto, dígase, desde la región de Valparaíso y hasta la región de Los Ríos. Hay sectores, sobre todo precordilleranos, que podrían superar los 20 grados. Seguimos revisando noticias. Ahora nos vamos a la página de CNN Chile.

PDI detiene a ex fiscal Vinko Fodic y allana su oficina en Providencia. Se trata de una indagatoria a cargo de la Fiscalía Supraterritorial y, según fuentes conocedoras del caso, también incluyó detenciones a tres funcionarios de la PDI.

Bueno, son parte de las informaciones bastante escuetas que trae por acá la página central de CNN Chile. Nos vamos a ir con música, por supuesto, así que quédese con nosotros. Luego ya seguimos revisando más prensa nacional.

12 del día con 21 minutos, seguimos avanzando con la programación en este día miércoles, ya 9 de septiembre, a través de Radio Magistral. Oye, por acá me habían pedido un par de temitas que se vienen ya después de la pausita comercial, para mis queridos amigos que están ahí en la sintonía de la radio. Me habían pedido un temita de la Kit Kat, todavía estoy pendiente con eso, así que no se desesperen. Cariños para la Olguita, cariños para mi amiga Titi, que hoy hace mucho tiempo que no se conectaba con nosotros, ella nos escucha a través de la señal en línea desde Santiago. Así que le mandamos un abrazo grande a nuestra querida amiga Traiguenina, por supuesto, pero que se conecta con su tierra a través de la radio. Así que le mandamos un abrazo cariñoso, pues, a nuestra querida amiga. 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Oye, anda de moda esas fotos de los 80. Bueno, yo no me la he tomado, pero está full a través de las redes sociales. Los 80, nos vamos a quedar con algo de los 80. Vamos a amenizar, digamos. No son las 12 ya, con 22 minutitos.

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1: Muy bien, son las 12:44. Estábamos escuchando a Queen recién, pues ahí en parte también de nuestra programación, y a la Kit Kata también con ese tema Solicitado. Y ahí lo encontramos finalmente, querida amiga. Así que le mandamos un abracito también a toda la gente que solicita música a través de todas las plataformas, de mi WhatsApp y también del WhatsApp de la radio, que es el más 569-5951-0592. Así es que ahí estamos siempre cumpliendo con los pedidos musicales, que es lo que también nos convoca, pues, ¿cierto? Mientras hacemos radio desde las 7 de la mañana con programación en vivo y en directo desde Traiguén para Galvarino, para Cholchol, con nuestro colega Patricio Riquelme, ¿eh? Desde las 7 de la mañana, muy tempranito, ahí levantando la mañana con toda la energía positiva, por supuesto, en esta primera quincena de este mes patrio. Le cuento que tenemos ya 13 grados de temperatura, índice de radiación UV4, una sensación térmica de 14 grados, dice por acá. Y para mañana esperamos precipitaciones en la tarde-noche. Sí. Hoy ayer lo conversábamos, ¿eh? Mañana 10 es el día de la prevención del suicidio. Esto lo habíamos conversado un poco más en extenso en la jornada de ayer. Este mes amarillo, septiembre amarillo, o la primavera gris también, como algunos le llaman. Fíjese que estaba leyendo por acá en la página de Meteorred Chile, fíjese que viene: ¿por qué preguntar y escuchar puede marcar una diferencia en el mes de la prevención del suicidio? Una conversación puede empezar con un mensaje, una pregunta o unos minutos de escucha. Mañana es el día de la prevención y se pone en el foco cómo debemos hablarnos, cómo debemos acompañarnos y cómo debemos, sobre todo, entender a la persona que está sufriendo, padeciendo temas y momentos difíciles. Dice la nota que hay veces en que alguien cercano cambia, que cuesta saber y qué hacer. Un amigo deja de contestar mensajes, o un compañero de trabajo parece que anda muy cansado, o algún familiar dice que ya no puede más, que está muy estresado. Y muchas veces nosotros, por no incomodar o por no meternos a veces en lo que no, antes se decía que uno no tiene que meterse en temas así, pero fíjese que no, po, es todo lo contrario. Uno tiene que poner atención en esos cambios de conducta. Este es uno de los límites que este 10 de septiembre busca derribar en el Día Mundial para la Prevención del Suicidio. La campaña de la Asociación Internacional para la Prevención del Suicidio propone cambiar el silencio por conversaciones más abiertas, empáticas y capaces de acercar a las personas al apoyo que necesitan. Cuando alguien que conocemos empieza a aislarse, deja de hacer cosas que antes disfrutaba o simplemente parece distinto, es fácil pensar que lo mejor es darle espacio. Pero lo que se propone es no quedarse necesariamente ahí, en esta campaña que anima a que nos acerquemos, a que preguntemos cómo está esa persona y, cuando corresponda, preguntar directamente si está pensando en algo peor, ¿no? Fíjese que, según la organización, ofrecer apoyo, escuchar con empatía y validar lo que alguien está sintiendo puede ayudar a reducir su malestar en lugar de aumentarlo. También se recomienda animarlo, buscar ayuda y acompañarlo en este proceso. 727.000 muertes cada año muestran la dimensión de este problema. El suicidio provoca 727.000 muertes al año en el mundo, de acuerdo con el documento oficial de la compañía. Cada una de ellas afecta además a muchas otras personas, pues, porque esta es una decisión que toma un individuo, pero que afecta a una familia y un grupo social completo. En el 2021, 3 de cada 4 suicidios registrados en el mundo ocurrieron en países de ingresos bajos y medianos. Con una cifra de esta magnitud, la prevención no debería ocurrir únicamente en hospitales o consultas. También puede entrar en escena mucho antes, en una llamada, un mensaje, una conversación familiar, o en ese momento en que alguien decide preguntar en lugar de seguir de largo. Así es que es importantísimo que, como medio de comunicación, nosotros también hacemos este trabajo de sociabilizar el tema, tema que fue tabú por muchos años. La gente no hablaba de esto, pero la verdad es que ahora, como se ha transformado por los números que tenemos, imagínense que hay más suicidios que homicidios en Chile. Tenemos una tasa altísima, sobre todo en hombres, sobre todo en adolescentes y adultos mayores, y no podemos desatender este llamado, este grito que tiene la sociedad en su conjunto, podríamos decir, ¿cierto? Con este sistema de vida que tenemos hoy día, que es de producir, que es de trabajar, que es de pasar poco tiempo con la familia, por precisamente estar preocupado de generar ingresos, de tener trabajo, ¿cierto? Y sobre todo en las ciudades más grandes, donde las familias pasan poco tiempo juntas, porque finalmente los padres trabajan fuera todo el día, los niños pasan más tiempo solos. Hay una mezcla de cosas, y sobre todo también, como dice la nota, los suicidios se dan en mayoría en familias, ¿cierto?, más vulnerables y con ingresos bajos y medios. Aunque hay suicidios en las clases más altas, pero se da en menor proporción, digamos. Entonces, también hay un llamado a cómo mejoramos, ¿cierto?, la vida de las personas, la dignidad de la gente, sus viviendas, el acceso a la educación, el acceso a la salud. Todo, aunque la gente diga, no me interesa la política, yo soy apolítico, total, mañana tengo que trabajar igual. Yo le cuento que las decisiones políticas son súper importantes en esos aspectos. Cómo queremos un país, cómo queremos la educación en un país, cómo queremos la salud, cómo mejoramos todo eso. Eso es importante y es político. Influye, aunque usted no lo crea, en estas tasas que tenemos a nivel nacional y a nivel mundial, lamentablemente, donde se dan más suicidios en los estratos más pobres. Entonces, importante también ver aquello. Yo la verdad que creo que en este mes que tiene esta primavera gris, como le llaman, que es un fenómeno bastante particular que se da en este hemisferio, en donde la gente tiene más depre, donde hay más luz, que uno podría decir, oye, está más bonito el día, te da más ánimo, te da más ganas de salir al aire libre y todo. Y la verdad que no, pues pasa todo lo contrario en estas primaveras grises, de personas que no lo están pasando bien y que nosotros, como sociedad en su conjunto, ¿cierto?, como amigos, como familiares, como vecinos, tenemos que tratar de no hacer como siempre se hizo, pasar de largo, cerrar los ojos, tapar el sol con un dedo, sino que muchas veces, sobre todo si uno tiene una persona cercana, tratar de ser oído, sin juzgar, validar lo que dice otra persona, porque nos falta el comentario de que hoy estoy mal, me pasa esto. No, es que a mí me han pasado estas cosas más veces, como invalidar la opinión de la otra persona, y eso no hay que hacerlo. Así que bueno, esa es la invitación en estos días que son complejos para mucha gente, y sobre todo porque estamos mañana, ¿cierto?, en el Día Internacional de la Prevención del Suicidio. Bien, son las 12 ya con 51 minutos. Ya estamos llegando casi al cierre de nuestro bloque informativo. 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Bueno, pues estamos llegando ya al cierre de nuestro bloque, pero nos vamos a quedar con el ángulo de cierre. Cuando nos separan 7 minutos nomás de las 13 horas, 1 de la tarde. Gracias por su tremendísima sintonía y nos reencontramos mañana, por supuesto, a través del 101.3.
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Es la hora 12:58. Es la hora 12:58.

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Bueno, la una ya con 20 minutos, la una ya de la tarde, ya con 20 minutitos. Bueno, seguimos acompañándole en este lindo bloque musical. Ahí le acompañamos hasta las 2 y media de la tarde, chiquillos. 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Ponga mucha atención porque hoy mañana estará el circo funcionando, mañana jueves a las 20 horas. 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Mañana jueves a las 20 horas. Hasta las 2 y media de la tarde voy a estar regalando entraditas nada más. 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Ya la una ya de la tarde, ya con 23 minutitos.

Ya, hoy en la mañana ya con 25 minutos le estamos acompañando ahí hasta las 2 y media en este lindo bloque tropical ranchero, sí. Oye, saludo para quienes se van integrando a la sintonía de la radio. Solcito como se esperaba, tenemos temperatura de 9 graditos, vamos a llegar a los 12 grados de temperatura para esta jornada. Ya. Oye, saludo para mi amigo Eduardo Fuente, le mando muchos cariños para él ahí, saludo para él, saludo para la señora, saludos de parte de la radio. Oye, nos vamos a rajar con unas cuequitas, ameritando, ¿no es cierto?, que es el mes de septiembre, nos rajamos, dijo, con unas cuequitas, luego nos vamos a la pausa.

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Bueno, la 1 de la tarde ya con 54 minutitos. Ahí estaban los primos de la comuna de Gualaihue, chiquillo. Qué buen tema de los primos de Gualaihue. Bueno, llámenos, escríbanos, pónganse en contacto con la Radio Magistral FM. Ya, oye, recuerden que estamos regalando entraditas para el circo para ir mañana, ¿ya? Si te quiere ir al circo, mañana jueves a las 20 horas. Puedes llamar acá a los estudios de la radio 452-42-5753. 452-42-5753. Ya, ahí te puedes poner en contacto con nosotros acá y te voy a regalar entraditas para mañana. Y lo único que tienes que hacer es presentar tu carnet en la boletería y pasa. Esta boleta vale por dos, ¿ya? Así que llévenos a la radio. Hasta las 2:30 no voy a estar, chiquillo, ¿eh? Hasta las 2:30. Luego ya se termina los regalos de las entradas. Así que aprovecha ahora. Hasta las 2:30. Todavía tiene tiempo para llamar acá a la radio. Yo lo anoto, el RUT, el nombre. Estas entradas valen por dos. Pueden ser dos adultos, dos niños, ¿no es cierto? Y pueden ir mañana presentando el carnet ahí en la boletería. Y entran al circo a disfrutar y a pasarlo bien mañana jueves. Sí, y no te pierdas la oportunidad y vaya al circo. Llámenos acá a la radio porque estamos regalando entraditas. Estamos regalando entraditas para usted, por supuesto.

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Ya, oye, 2 de la tarde con 19 minutos, las 2 de la tarde ya con 19 minutitos. Oye, hasta las 2 y media estamos, luego ya se viene plataforma informativa. Estamos regalando entradita para el circo, nos quedan 10 minutos para regalar entrada, ¿ya? Si usted quiere entradita para mañana jueves a las 20 horas para que vaya con la familia. La entrada válida por 2 personas, adulto o niño. Ahí los presenta su carnet de identidad en la boletería, nada más. Van a tener allá sus datos personales, nombre y RUT, chiquillos. Y ahí podrán entrar gratis. ¿Qué le parece? Ya, tiene 10 minutos si quiere ir al circo mañana. Yo le voy a estar regalando entraditas. Nos quedan solamente 10 minutos. 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Vamos a tener grupos folclóricos, grupos tropicales rancheros también, ahí para el 17, el 18 y el 19. Ya, oye, se nos fue, chiquillos, se nos fue abajo el feriado del 17, pues se nos fue abajo, pues. Sí, no va. Ya, no va el feriado del 17. Estábamos esperando que fuera feriado, pero la verdad que no va a ser así. Así que muchos se quedaron con cuello. Sí, se quedaron con cuello chiquillo. Ya, oye, 2 de la tarde con 21 minutos. Si quieren entrar, llámeme porque ya nos quedan pocos minutos para irnos.

Vamos esperando que tengan una linda tardecita, chiquillos. Oye, me voy a quedar un ratito más por acá. Voy a estar acompañándole en la tarde desde las 3 hasta las 6 de la tarde. Sí, vamos a estar, seguimos acompañándoles desde la linda comuna de Traiguén para gran parte de la novena región. Ahí nos enlazamos con Galvarino, con Cholchol, chiquillo, y salimos para gran parte de la novena. Ahí voy a estar acompañándoles desde las 3 hasta las 6 de la tarde, en un ratito más. Vamos a ir a colación con mi secretaria y luego ya regresamos por acá. Para que te quedes con nosotros. Vamos a la pausa y regresamos ya con plataforma informativa.

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1: La salud municipalizada paralizará sus funciones este fin de mes. Protestan por falta de insumos y falta de recursos. La seguridad municipal y carabineros refuerzan patrullajes preventivos en la población Los Trapiales de Temuco. La Comisión de Evaluación Ambiental COEVA de la Araucanía aprobó el proyecto de relleno sanitario Pintamagüida, iniciativa de la empresa Gersa, que desde hace meses mantiene una fuerte oposición en comunidades de Lautaro.
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1: Ya lo señalamos en titulares, la COEVA, que es la Comisión de Evaluación Ambiental en la región de la Araucanía,

0: En específico, la votación en cuestión se definió con 9 votos a favor y 2 en contra. Durante la sesión, cada una de las autoridades realizó su intervención antes de emitir su voto. Respaldaron el proyecto las seremías de Medio Ambiente, Economía, Energía, Obras Públicas, Agricultura y Transportes, además del SEA, que es el Servicio de Evaluación Ambiental. En tanto, las seremías de Vivienda y Salud votaron en contra de la iniciativa. Ya lo dijimos, la jornada estuvo marcada por momentos de tensión. Se registraron gritos e interrupciones durante las intervenciones de las autoridades, mientras el recinto permanecía rodeado por personal policial. El alcalde de Lautaro, Ricardo Jaramillo, cuestionó duramente el resultado de la votación y aseguró que esta no era la decisión que esperaba el municipio.
1: Estoy decepcionado de las autoridades regionales. Creo que debieron haber defendido a los 42.000 habitantes que se verán gravemente afectados en el caso de construirse este nefasto vertedero. Fue un error haber aprobado su resolución de calificación ambiental. Sin embargo, no nos vamos a quedar con los brazos cruzados. No está todo dicho. Esto es solo una etapa y ahora presentaremos una reclamación formal ante el SEA. Contrataremos los mejores abogados ambientalistas y llegaremos con todo al Comité de Ministros para impedir que siga avanzando este nefasto proyecto. Tomaremos todas las medidas legales que estén a nuestro alcance y mientras yo sea alcalde, el vertedero Pintamahuida no se va a construir en nuestra comuna. Nuestro desarrollo, nuestro crecimiento turístico, nuestra economía no es compatible con un relleno sanitario y menos en la ubicación donde busca emplazarse. Seguiremos luchando con fuerza por proteger nuestra comuna de Lautaro y nuestra gente.
0: Usted lo escuchó a través de Plataforma Informativa. Ricardo Jaramillo, alcalde de Lautaro, cuestionando duramente el resultado de la votación y asegurando que esta no era la decisión que esperaba el municipio y darán la pelea, dijo, ante el Comité de Ministros. Por su parte, la vocería del gobierno la asumió el delegado presidencial regional Francisco Liubetic. Esta controversia también alcanzó a la seremi de Medio Ambiente Paula Castillo, quien definió la posición adoptada por la cartera y explicó que ella se basó en los antecedentes técnicos disponibles y en los estudios realizados para evaluar la iniciativa. El rechazo de las comunidades al proyecto no es nuevo. La oposición se ha extendido durante años y lo hemos dado a conocer acá. Le hemos dado también carta abierta a las instituciones que así se han manifestado, con cuestionamiento y manifestaciones por eventuales efectos ambientales, sanitarios y territoriales.
2: Se desarrolló la sesión ordinaria de la Comisión de Evaluación Ambiental COEVA, que revisó el proyecto conocido como relleno sanitario Pintamahuida de la comuna de Lautaro. Se escuchó la presentación del Servicio de Evaluación Ambiental, con también la participación de 5 representantes de instituciones y vecinos de la comuna que abogaron precisamente por sus intereses para finalmente efectuar la votación de todos los integrantes que asistieron a esta comisión. El resultado final dio 9 votos a favor del proyecto presentado y por lo tanto se obtuvo la resolución de calificación ambiental, que es la que se va a dictar dentro de los próximos 10 días. Esta etapa ha finalizado a nivel regional. Lo importante es destacar la participación ciudadana, felicitar a todas las personas que concurrieron y sin perjuicio de las manifestaciones de sus respectivos intereses. Me pareció un ejercicio democrático muy importante y en donde todos fueron oídos, tanto desde ambiente particular, municipal, como también desde el punto de vista público, a través de todas las seremías que manifestaron su opinión.
0: Lo dijo el delegado presidencial regional Francisco Liubetic en Plataforma Informativa. Se conoció que el proyecto Pintamahuida contempla el ingreso de aproximadamente 700 toneladas de residuos diarios y el tránsito de 40 camiones de alto tonelaje. Además, su emplazamiento estaría ubicado a cerca de 4 kilómetros del radio urbano de Lautaro. La iniciativa ahora debe ser sometida a una nueva instancia de evaluación y votación. Esto en el seno del Comité de Ministros.

0: ministros. Las comunidades y los vecinos de Lautaro allí tendrán la posibilidad de presentar sus respectivas reclamaciones que corresponden a los mecanismos establecidos para continuar con la tramitación de la iniciativa. Usted lo escuchó a través de plataforma informativa. Con una votación en medio de protestas de comunidades, se aprueba la instalación del relleno sanitario en Lautaro.
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0: Tras un encuentro de trabajo en terreno con dirigentes de la Junta de Vecinos del sector, el municipio y la institución uniformada establecieron compromisos con el patrullaje preventivo en población Los Trapiales, que se ubica en el robusto sector de Pueblo Nuevo. La institución uniformada y el municipio establecieron compromisos concretos para robustecer los patrullajes las 24 horas del día. La iniciativa contempla una labor focalizada y el fortalecimiento de la denuncia oportuna, con el firme compromiso de escuchar las inquietudes de la comunidad y entregar respuestas operativas en el territorio. La Municipalidad de Temuco, a través de su Dirección de Seguridad Pública, articuló una alianza estratégica con Carabineros de Chile y los vecinos del sector norte de la capital regional, acordando un incremento inmediato en los patrullajes preventivos diurnos y nocturnos en la población Los Trapiales. La medida fue adoptada en el marco de una reunión de trabajo convocada a raíz de la preocupación manifestada por los dirigentes y residentes de la Junta de Vecinos Los Trapiales ante diversos hechos delictivos ocurridos recientemente en aquella zona. Hasta el sector se trasladaron profesionales del programa Temuco Ciudad Segura, efectivo de la Oficina de Integración Comunitaria de Carabineros, junto a concejales. Esto con el propósito de levantar diagnósticos específicos, recopilar antecedentes y recoger de primera fuente las demandas vecinales en materia de seguridad. Durante el encuentro, las autoridades y la policía uniformada definieron una hoja de ruta centrada en la prevención situacional y comunitaria. Entre los acuerdos adoptados destacan el fortalecimiento del trabajo articulado entre las instituciones y la intervención focalizada en el sector como parte de las estrategias destinadas a reducir esa sensación de inseguridad. Asimismo, se acordó potenciar el vínculo activo con los vecinos mediante la metodología de la Cruz de la Seguridad, orientada a recomponer las redes de apoyo barrial y robustecer la organización interna frente a situaciones de riesgo. De igual forma, se recalcó la importancia crucial de la denuncia formal para dirigir los recursos operativos de manera eficiente, instando a la comunidad a hacer uso constante del fono de emergencias de Carabineros, usted lo sabe, ¿verdad?, el 133, y también la línea de emergencia municipal, que a veces no responde, ojo, el 1409, más vivitos de ahí. Las plataformas claves son para activar así los procedimientos rápidos y fundamental los patrullajes inteligentes. Richard Gutiérrez, director de la Dirección de Seguridad Pública del municipio, en conversación con la plataforma informativa, detalló que el diálogo sostenido permite afianzar una coordinación institucional.
1: Reitero, de donde asistimos conjuntamente con varios equipos de la Dirección de Seguridad Pública, y las personas, el clamor de la gente fue la presencia más activa tanto de carabineros como de personal municipal, ya que han ocurrido una serie de delitos, específicamente robo de lugar habitado, que han afectado en ese sector. Por lo tanto, se hicieron compromisos específicamente radicados en implementar un operativo durante varios días, marcando presencia, efectuando control de identidad, fiscalizando locales comerciales, fiscalizando a personas que están en la vía pública, desconocidos que de repente la gente denunció que merodean por el lugar, con el propósito de seguramente visualizar qué viviendas se encuentran sin moradores para perpetrar determinados delitos. Así que se va a realizar un servicio permanente, marcando presencia activa en el lugar y en plena coordinación con las policías para que erradicar estos delitos que están ocurriendo en dichos lugares.
0: Por su parte, la perspectiva de la dirigencia vecinal, a través de Claudio Morales, presidente de la Junta de Vecinos de Los Trapiales, reconoció que la instancia dejó entre los asistentes más tranquilidad.
2: Sí, la verdad que nos da un poco más de tranquilidad. Bueno, ciertamente ahora tenemos que ver la efectividad de los acuerdos, que eso es lo que nos preocupa, ya, ¿cierto? Ya se ha puesto, como se dice, sobre la mesa todas las cartas y ahora hay que ver el resultado del juego. Así es que estaremos atentos, estaremos informándole a las distintas autoridades comunales, regionales, de cómo va el proceder de la delincuencia acá en el barrio, en la comuna y así en el barrio norte también.
3: También se dejó claro la importancia de denunciar, ¿no?
2: Sí, la importancia de la denuncia es lo que nosotros estamos trabajando con los vecinos. bueno, como les comentaba, dentro del barrio tenemos 14 robos. De los 14, yo creo que más del 90% está denunciado tanto Carabinero como PDI.
0: En esa misma línea, María Carrillo, vecina del sector Los Chapiales, valoró el acercamiento institucional y remarcó la importancia de la corresponsabilidad ciudadana.
4: Sí, estar más unidos como vecinos, ayudarnos unos a otros, tratar de tener más vigilancia, más unión, más comunicación entre los vecinos, y también vamos a tener bastante ayuda de la policía, como se dice, Carabineros, Paz Ciudadana, Seguridad Pública, todo eso, para que esto se erradique la delincuencia acá del barrio.
0: Seguridad Municipal de Temuco y Carabineros refuerzan patrullajes preventivos en población Los Trapiales.
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0: Más de una década esperaron 175 familias de la comuna de Saavedra para contar con un sistema de agua potable rural en el sector de Catrirehue. El gobernador de la Araucanía, René Zafirio, destacó la materialización de este proyecto que permitirá mejorar la calidad de vida de las familias.
6: Llegar con agua acá y además poder anunciar que hemos aprobado ayer en el Consejo Municipal, en el Consejo Regional de la Araucanía, dos proyectos adicionales por 12 mil millones de pesos más para Puerto Saavedra, y que hoy en la mañana, antes de salir de Temuco, he firmado un mensaje para dotar a la comuna de Puerto Saavedra de un pool de maquinaria para la mantención de los caminos vecinales. Nos trae mucha alegría, nos pone contentos, porque en el fondo lo que estamos haciendo es lograr que los recursos estén donde están las necesidades más apremiantes para los vecinos.
0: Asimismo, el secretario del Comité de Agua Potable Rural Catrirehue, Juan Peña, conversó con Plataforma Informativa. Esto dijo don Juan.
7: Estuvo un arduo trabajo tocando puertas en municipio, en Temuco, y se lograron todo este logro que es muy preciado para nosotros como usuarios y el agua potable para nuestra familia. Antes se abastecía con camiones aljibe, que los venían a dejar agua una vez a la semana. Había que reducir un poco el consumo para que durara. Y esa era la forma de que el municipio nos llevara el agua a nuestros hogares.
0: Al tiro, muy bien, cómo no. Conversando con la gente de Saavedra, donde 175 familias contarán con agua potable rural tras inaugurar el APR financiado con 3.243 millones de pesos provenientes del GORE Araucanía.
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0: la sala cuna universal. Es un deseo muy requerido por las mamitas y por la familia en general. Hay una controversia que se ha generado con la Junji. Se están recortando dineros, precisamente, de esta institución muy bien valorada en el país, para ir allegando fondos para la creación de esta sala cuna universal. Es por eso que hemos dialogado con Eduviges Sagredo. Y estando Eduviges Sagredo ya en nuestra línea, conversamos con ella respecto a una carta que presentaron ante la delegación presidencial.
1: Mi nombre es Eduviges Sagredo Rodríguez, soy la actual presidenta de Ajunji Araucanía. Hoy día nos encontramos acá en la delegación haciendo una entrega de una carta al delegado presidencial, en donde nosotros como Ajunji hoy día nos presentamos diciendo que este es un proyecto, el proyecto de la Sala Cuna Universal es un proyecto nefasto, ya que viene también a sacar recursos del seguro de cesantía, que es el 2%, ¿ya? Y aparte de eso también el 0,15% del fondo solidario. Esto no se dice, es una letra chica que tiene la Sala Cuna Universal y no se dice, ¿ya? Nosotros también le hacemos un llamado a la familia, que las familias se informen y también sepan que cuando no cumplan con los recursos suficientes, van a tener que pagar un copago. O sea, estamos hablando de montos altos, montos 100.000 pesos, más de 100.000 pesos, y eso nos preocupa. Lo que nosotros ya estamos haciendo un llamado al gobierno que también inyecte recursos a la institución, a la Junji. Junji hoy día está los recursos están siendo muy reducidos, nos han recortado muchos recursos, los cuales vienen finalmente a hacer un trasfondo frente a que no contamos con material de enseñanza. Hoy ya tenemos falta de recursos para que pues se pueda cumplir realmente con lo que dice una educación de calidad.
0: Ustedes no están contra la creación de la sala universal, ¿no? Pero sí respecto a los recursos.
1: Nosotros hoy día queremos que si se van a hacer hoy día una sala cuna universal, nosotros nos preocupamos porque también se inyecten recursos para la Junji, que no tengamos hoy día recortes que vengan a perjudicar a los niños y las niñas que se atienden al servicio público, que son los niños más vulnerables.
0: Lo dijo Eduviges Sagredo en representación de Ajunji Araucanía.
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0: Estado se encuentra a cientos de kilómetros de distancia. Hablamos de Carlos Mena. Él es el presidente de la AFUSAM, Asociación de Funcionarios de la Salud Municipal de Temuco. Gusto de saludarlo, Carlos. Muy buenas tardes. Una vez más, en las labores dirigenciales, se advierte un paro nacional de la atención primaria de salud para el 29 y 30 de septiembre. ¿Por qué se realiza este paro, Carlos? Buenas tardes.
1: Gracias, don Luis. Nos encontramos precisamente en Valparaíso, donde hemos estado realizando una serie de conversaciones con diferentes bancadas de parlamentarios a propósito de que próximamente se ingresará en el Parlamento, va a tardar el 30 de septiembre, la nueva ley de presupuesto que da cuenta del escenario de programación financiera que tendrán los diferentes centros de salud municipal a nivel nacional. Nosotros estamos con mucha expectativa respecto a recuperar lo que denominamos la deuda histórica con la atención primaria, porque el financiamiento en los últimos 2 años ha sido muy lejano del crecimiento promedio que tenía el servicio de atención primaria, referido específicamente al monto por inscrito en cada centro de salud.
0: 29 y 30 de septiembre, paro nacional, Carlos Mena.
1: Así es, Luis. Nosotros hemos convocado un paro nacional de carácter de presión también a este gobierno, producto de que hemos instalado mesas de trabajo ya durante varios meses y que no han tenido el fruto ni el resultado esperado. Es por eso que el 29 y 30 a nivel nacional tendremos una convocatoria de paralización de la Confusam Chile en todo el país.
0: Carlos, ¿usted regresa en el curso de la semana a Temuco?
1: Así es, vamos a estar el viernes ya en Temuco retornando en labores y la próxima semana también preparando en diferentes comunas lo que va a ser nuestra acción de movilización. Esperamos concentrarnos en la capital regional el día 29 y el 30 cerraremos con una marcha a nivel nacional en la capital de nuestro país.
0: En atención a que este paro busca defender la atención de vecinas y vecinos, le extendemos la invitación para asistir al estudio de Radio Esperanza, agradecer también el que nos haya recibido en este ajetreado día para ustedes como dirigente allá en el Congreso.
1: Por supuesto, nosotros el día viernes o la próxima semana y con toda la disponibilidad, Luis, para poder conversar.
0: Muchas gracias, Carlos, buenas tardes.
1: Buenas tardes.
0: Carlos Mena, presidente de la Asociación de Funcionarios de Salud Municipal de Temuco, anticipando lo que es este paro nacional de atención primaria que está programado para el día martes 29 y miércoles 30 de septiembre. Nos vamos. El tiempo pasa volando. 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
3: Es la hora 14:58 minutos.

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Bueno, 3 de la tarde con 3 minutos, las 3 de la tarde ya con 3 minutitos. ¿Qué tal? ¿Cómo están? Muy, pero muy buenas tardes. Es un placer saludarles como siempre en esta tardecita de día miércoles 9 de septiembre. Ahí saludamos a todos nuestros fieles auditores que están ahí en la 93.9 de la comuna de Galvarino. Aquí están en la comuna de Cholchol, por allá 91.1. Y acá traen a través de la 101.3 en Radio Magistral FM. Le acompañamos a través de la señal online también ahí en www.magistralfm.cl. 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

Bueno, 3 de la tarde con 11 minutos, las 3 de la tarde ya con 11 minutitos. Bueno, estábamos escuchando a Don Omar, por ese recuerdo, el bandolero. Hoy tenemos 15 grados a esta hora de la tarde, en gran parte de la novena región. Hoy estuvo bien fría la mañana. Tuvimos a eso de las 6, 7 de la mañana, había un solo grado de temperatura. Un solo grado, estaba muy fría la mañana, fíjate, ¿eh? Está bien fría la mañana. Bueno, para mañana esperamos 3 grados de mínima entre 6 y 7 de la mañana, chiquillos. Una máxima de 15 graditos. Ya, ahí para que te prepares, porque se viene el fin de semana con temperaturas bajas de 1 grado. Y revisando por acá entre el lunes, por lo menos para el fin de semana, hay temperatura entre 3 y 5, va a estar frío. Pero no vamos a tener lluvia, no aparece lluvia, fíjate, para lo que es la semana 18era. Oye, primera vez que, fíjate que no va a llover, siempre llueve para los 18, ¿sí o no? Siempre llueve, oye, y ahora esta semana como que no va a llover, cuando uno iba a las ramadas, fíjate, en aquel tiempo, oye, llovía, pero a cántaro, a chuzo. Y al final uno no podía ir a las ramadas, po, por la lluvia, no podía salir, ahí tenía que estar en casa, encerrado. Y ahora que uno no sale a ningún lado, no le dan permiso a uno. Bueno, ahora no llueve, fíjate, incluso hay solcito y todas esas cosas. Bueno, hay que estar actualizando, si solamente es un pronóstico, esto va variando. Pero por lo menos lo que se ve por acá en Meteorred, ahí en la Dirección Meteorológica de Chile, revisando por acá también, ahí dice entre 1 y 3 grados la mínima, también para la próxima semana, chiquitos. Ya. Bueno, llámenos, escríbanos, póngase en contacto con la radio si quieres programar. Acá siempre estamos en vivo. 3 de la tarde ya con 13 minutos.

Bueno, 3 de la tarde ya con 21 minutos. 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Bueno, como siempre, estamos acompañándote hasta las 6 de la tarde. Recuerda que puedes programar, puedes llamarnos, puedes ponerte en contacto al 45 242 5753, o bien ahí al más 569 59 51 0592. Ya es el fono de la radio acá, ahí le reitero, ¿no es cierto? Ahí 59 51 0592, ahí te puedes poner en contacto con nosotros, usted que está en casita, usted que está trabajando en los diferentes locales comerciales acá en Traiguén, en Galvarino, en la comuna de Cholchol, te puedes poner en contacto con nosotros.

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Bueno, 3 de la tarde ya con 40 minutos. Bueno, seguimos acompañándole como siempre en esta jornada, día miércoles. Bueno, cada día estamos más cerca de la semana dieciochera. Bueno, próxima semanita ya, bueno, la mayoría de las personas ya comienzan a prepararse para salir de sus respectivas ciudades. Bueno, y para pasar las fiestas patrias, se evalúa extender funcionamiento de fondas hasta la medianoche en el Biobío. Fíjate, hasta las 12 podrían extenderse las fondas en la región del Biobío. Desde la delegación presidencial indicaron que se está evaluando el horario solicitado por la municipalidad y privado para estas fiestas patrias. La verdad que obviamente todos queremos, ¿no es cierto?, ahí que les vaya muy bien, pero también hay un horario el cual se tiene que seguir, ¿no es cierto?, en diferentes lugares. Bueno, antiguamente eran chiquillos de amanecida, ¿cierto que sí? Hoy amanecían ahí. Pero hoy en día, ¿no es cierto?, ahí ya tienen un horario, hasta las 12 de la noche y ahí ya, hasta el otro día. Mucha delincuencia, mucho desorden, bueno, hay muchas cosas, ¿no es cierto?, que se tienen que evaluar en diferentes regiones donde se van a realizar fondas. Está, ¿no es cierto?, ahí el horario fijado para las 12 de la noche. Ahí algunos quieren, ¿no es cierto?, un poquito más, pues, obviamente. Hasta las 2, 3, incluso hasta las 5 de la mañana. Bueno, todavía queda una semana y estaremos revisando, ¿no es cierto?, los horarios de diferentes regiones con respecto, ¿no

¿cierto? A los horarios que van a tener acá en la novena región, diferentes lugares donde se va a realizar la fonda y ramada, bueno, y en diferentes comunas también, en algunas comunas se va a realizar la fonda, bueno, acá en Traiguén no, la mayoría de las comunas tienen ferias costumbristas, ¿no es cierto? Ahí, y bueno, y todo eso, pero más allá de fondas no van a haber en general. Pero hay hartas picadas, sí, ¿eh? No, hay hartas picadas que se van a realizar. ¿Dónde? Eso sí tendrás que pagar. Tendrás que pagar una entrada. ¿No es cierto? Ahí, acá en Traiguén, hay muchos lugares donde se van a tener que cancelar entraditas para poder pasarlo bien y disfrutar, ¿no es cierto?, con la familia, ir a bailar, a comer a bueno, asadito, empanadita, ¿no es cierto?, etcétera, ¿no es cierto? Ahí. Ya no queda nada, ya. La próxima semana, el próximo miércoles, ya vamos a estar haciendo preparativos para el 17. Bueno, y a propósito, ya no se aceptó, ¿no es cierto?, de que fuera feriado el 17. Ya estamos listos, ya la información está. No es feriado, por lo tanto, van a tener que trabajar. Ese día, tanto supermercado como mall, ¿no es cierto?, van a tener un horario también accesible, no sé, 5 o 6 de la tarde puede ser. Así como la mayoría de los supermercados también van a tener un horario temprano, van a cerrar más temprano de lo habitual, por motivo de que el 18 y 19 están cerrados. Hay feriado irrenunciable, chiquillos, así que los malls, supermercados van a estar cerrados ya la próxima semanita. Así que usted ya prepárese con harta anticipación, para que no ande a última hora. Bueno, 3 de la tarde ya con 44 minutos. Recuerde que estamos junto a nuestros amigos en Galvarino. Estamos ahí en la 93.9. Estamos en la 91.1 en la comuna de Cholchol. Bueno, y acá en Traiguén a través de la 101.3 en Radio Magistral FM. Acompañándole hasta las 6 de la tarde. Llámenos, escríbanos ahí, póngase en contacto con su radio.

3 de la tarde, ya con 48 minutos. Ahí estábamos escuchando El Símbolo. 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Voy a comentarle con respecto, fíjate, con respecto a prepararse para la semana de Sochera, y el Cernac detectó diferencias de hasta 55 mil pesos en la canasta dieciochera. Oye, esto es importante de analizarlo, chiquillo, porque el Cernac detectó esta diferencia de 55 mil pesos entre la canasta más económica y la más cara para estas fiestas patrias. Bueno, la medición se considera alimentos para 4 personas. Ahí contempla asado carnicero, costillar de cerdo, por ejemplo, pechuga de pollo, longaniza, bebida gaseosa, cerveza. Bueno, la opción más económica alcanza los 23 mil pesos aproximadamente, mientras que la más cara alcanza los 78 mil. En promedio, la canasta que tiene un valor de 45 mil pesos. Bueno, entre estos productos, los mayores diferencias que se encuentran en el asado carnicero, por ejemplo, hay 11 mil pesos, costillar de cerdo 14 mil, longaniza parrillera 7.500, bebidas gaseosas 8.400. Bueno, el Cernac llamó a toda la familia a comparar precios antes de comprar. Para ello, dispone de un cotizador de fiestas patrias que reúne cerca de 250 mil precios de 1.300 sucursales a nivel nacional. Esta herramienta permite filtrar valores por región y comuna y está disponible en el sitio web del Cernac, chiquillo. Así que sería bueno que le echen una miradita a ustedes también ahí para poder, ¿no es cierto?, evaluar. Obviamente tienen que ver lo más económico, obviamente, ¿no es cierto?, de siempre. Y a veces hay productos que en un lugar tienen un precio y en otro, ¿no es cierto?, hay otro precio, y es tremendamente la diferencia que hay, es abismante. Por lo tanto, hay que tener mucho ojo cuando vaya a comprar, no se vaya a la primera, aproveche las ofertas que tiene la mayoría de los supermercados, ¿no es cierto? Ahí, y bueno, y prepárese con anticipación, ahí vea con calma todo lo que va a ocupar para esta semana de 18 era, y no gaste más de lo que tiene, que es más importante, ¿eh? Disfrute y obviamente que le quede platita en el bolsillo y no gaste de más. Bueno, 3 de la tarde ya con 50 minutos, y recordarte que estamos hasta las 6 de la tarde acompañándoles siempre en vivo acá en Traiguén.

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4 de la tarde ya con un minuto, seguimos acompañándote como siempre desde la linda comuna de Traiguén y para gran parte de la novena región en esta jornada día miércoles. Buen y rico solcito a esta hora de la tarde, está agradable como para dar un paseo chiquillo, así que si tiene que salir a alguna parte, vaya, hágalo y dase una vueltecita.

Bueno, saludamos a nuestro pisador en la comuna de Galvarino. 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Bueno, 45-242-5753, el fono de la radio acá en Traiguén. Más 569-5951-0592. Siempre estamos en vivo ahí para que te pongas en contacto con nosotros. Que están en la comuna de Cholchol, ahí 91.1, en la comuna de Galvarino 93.9. Bueno, y acá en Traiguén a través de la 101.3. Saludamos como siempre a nuestros amigos de la locomoción colectiva, Línea 1 y 2, que están siempre en sintonía de la radio. Le mandamos muy, mucho cariño ahí, esperando que tengan buena tardecita.

Bueno, seguimos acompañándole como siempre, 4 de la tarde ya con 7 minutos. Oye, le quiero mandar un saludo ahí a Ricardo Muñoz, saludo para su esposa, como siempre en sintonía de la radio, acá en Traiguel, allá por el sector de Los Colonos. Saludo para ellos, mi buen amigo ahí, como siempre en sintonía de su radio magistral FM, mi buen amigo Ricardo, ¿eh? Tirando para arriba. Siempre tirando para arriba, mi amigo Ricardo Muñoz. Y le mando un bechote tremendo de parte, como siempre, de su amigo Patito Mix Show. Y también para su esposa, la Yasmita, y le mando mucho cariño. Saludos, dice por acá Patito. Oye, si me puedes regalar un temita de los Vázquez, el tema Tú Me Hace Falta, o el temita de Camila, dice por acá. No puedo estar sin ti. Muchas gracias. Saludos para quienes se van integrando. Más 569-5951-0592 o el 452-42-57-53. Ya ahí el fono fijo, fono WhatsApp de la radio acá en la ciudad de Traiguela. Y le mando muchos cariños para todos quienes se van integrando a esta hora de la tarde acá en la ciudad de Traiguela. 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

0: Bueno, y teníamos a Camela con ese tema No Puedo Estar Sin Ti. Oye, qué buen tema solicitado por acá a nuestro WhatsApp, chiquillos. Saludo para mi buen amigo Alejandro Fuentes. Saludo para su esposa, para la familia. Por allá en el sector de Avenida Suiza. Y le mandamos mucho cariño para él y para su familia igual. Saludos para mi buen amigo Arielito, que está en sintonía de la radio por allá por Serrano, mi buen amigo. Bueno, como siempre, puedes programar, puedes ponerte en contacto, ya sabes, acá en los estudios de la radio en Traiguén. En esta oportunidad, chiquillos, estamos acompañándote desde la linda comuna de Traiguén, ahí, para gran parte de la novena región. 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

0: Bueno, 4 de la tarde ya con 27 minutos. Oye, estaba revisando por acá las redes sociales. Me estaban pidiéndome un temita de Los Vázquez. Dice por acá, y también un temita de Daddy Chang.
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0: Bueno, como siempre, estamos en vivo y puedes programar. Llámanos, escríbanos acá a los estudios de la radio y la ciudad de Traiguén. Oye, saludos para Quichamagüida. Le mando muchos cariños a mis buenos amigos de Quichamagüida. Ahí aprovecho de saludar a Rinconada, a San José y a Connie. A todos los amigos, ¿no es cierto?, ahí del sector. Este sector yendo para Victoria. Ahí están estos chicos por acá. Todavía en Quichamagüida. Y le mando muchos cariños a toda la gente en Quichamagüida. Y para quienes están en compañía de la radio en esta jornada de día miércoles, cada día queda menos para el 18 de septiembre. ¿Está preparado o no? Oye, ¿están preparados para recibir el aguinaldo, no, chiquillos? Todo esperando ahí el aguinaldo para el dice. Ya, hoy nos vamos en una pequeña pausa comercial cortita, regresamos de inmediato y seguimos acompañándote. Recuerda que estamos hasta las 6 de la tarde, siempre estamos en vivo, 4 de la tarde ya con 28 minutos. Nos vamos a una pausa, volvemos.

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Bueno, 4 de la tarde ya con 42 minutitos. Bueno, seguimos acompañándole. Ahí estaba Juan Antonio Labra con ese temita clásico, el Mueve Mueve. Saludando a nuestros fieles y queridos auditores, a quienes se van integrando en la comuna de Cholchol. Saludo para la 91.1. Ahí mis fieles y queridos auditores que están siempre en sintonía de la Radio Magistral FM. 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

Bueno, 4 de la tarde ya con 49 minutos. Ahí está Chino y Nacho, ¿eh?, con ese temita Niña Bonita y solicitado por acá nuestro WhatsApp. Oye, saludamos o reiteramos el saludo para todos los Sergio y Omar que están de onomástico hoy día. Muchas felicidades. Ahí aprovecho de saludar a mi hermano, mi lindo hermanito, hoy día está de onomástico, así que muchas felicidades para mi hermano. Hoy lo voy a llamarlo, ¿eh? lo voy a llamar. Lueguito no lo he llamado, pero lo voy a llamar. Sí, Sergio y Omar. Hoy tengo un hermano que se llama Sergio y el otro también se llama Omar, así que lo voy a llamar a los dos. Ya, uno está acá en Traiguén, el otro está por allá por la capital. Bueno, 4 de la tarde ya con 50 minutos, como siempre estamos en vivo hasta las 6 de la tarde, sí. Siempre estamos en vivo, ahí puedes programar, puedes llamarnos acá al 45242-5753. Le mando mucho cariño a la población. Alberto Levi, por allá me pidieron el temita de Nicky Jam.

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Bueno, 5 de la tarde ya con 4 minutos. Las 5 ya de la tarde ya con 4 minutitos. Hoy me hablaron del circo y me regalaron entraditas para ir mañana a las 20 horas. Así que si usted acá en Traiguén quiere ir al circo, mañana a las 20 horas, por ahí me puedes llamar acá a los estudios al 45-242-5753. Yo te voy a anotar ahí para que vaya, ¿no es cierto?, ahí al circo mañana, chiquillos, ¿ya? A las 20 horas, entradas dobles, sí, entradas dobles, así que puede ir adulto o niño si quiere. Ahí te puedes poner en contacto y presenta solamente tu carnet de identidad ahí en la boletería mañana y puedes entrar ahí, ya te van a tener. Nosotros le enviamos el listadito, ¿no es cierto?, ahí por allá, de los nombres con el RUT, y tú le presentas solamente tu carnet de identidad y la boletería. Va a poder entrar al circo mañana a las 20 horas. Si no te pierdas la oportunidad, y llámame acá a los estudios. Yo te voy a regalar entraditas para que vayas al circo mañana. ¿Quieres ir al circo? Bueno, llame nomás. Ya le voy a regalar al 45-242-5753. Le voy a regalar entraditas para mañana. Bueno, llámenos, escríbanos, póngase en contacto con su radio magistral. 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

las 5 de la tarde, ya con 13 minutos. Bueno, seguimos acompañándote como siempre acá en la ciudad de Traiguén. A través de la 101.3 Radio Magisterial FM, y le acompañamos siempre en vivo. Te puedes poner en contacto acá con nosotros, 45242-5753. O bien ahí el más 569-5951-0592. El fono de la radio, fono fijo. Y fono WhatsApp. Llámenos, 5 de la tarde con 13 minutos. Dice por acá, oye, me vieron un temita de Gilda. No me arrepiento de este amor. O no me... ¿Cómo el tema ese? Claro que sí, no me arrepiento de este amor, se llama el tema de Gilda, solicitado por acá a nuestras redes sociales. Bueno, como siempre, acompañándole en vivo, ahí puedes programar, puedes llamarnos si quieres, ¿no es cierto? 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

0: 5 de la tarde ya con 24 minutos. Nos seguimos acompañándole como siempre hasta las 18 horas 6 de la tarde. Luego, a las 6 de la tarde ya se viene Giovanni. De 6 a 20 horas. Bueno, y a las 20 horas nuevamente continuamos. Desde acá de la ciudad de Traiguena y le acompañamos siempre hasta las 12 de la noche. Junto como siempre a su amigo Patito Mix Show. Saludos para las dos dueñas de casa, ahí que están en sintonía de la radio, a quienes están trabajando, laborando. Y le mando mucho cariño para todos nuestros fieles auditores que están ahí a través de nuestra señal online, ahí en www.magistralfm.cl, que nos acompañan siempre todas las mañanitas, todas las tardes.
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0: Oye, ¿se acuerdan del tema de Yo no fui de Pedro Fernández? De Pedrito Fernández, sí. Bueno, este temita, no me lo van a creer, ¿eh? No me lo van a creer. Me lo pidieron ayer. Estaba revisando los WhatsApp por acá, chiquillo, y ayer me lo pidieron este tema. Claro, el día de ayer me pidieron este tema, por favor, ayer. Oís, pero como dice el dicho, más vale tarde que nunca. No lo vi. Soy sincero, no lo vi el mensaje, de verdad. Ya 5 de la tarde con 26 minutos, las 5 de la tarde ya con 26 minutos.

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Bueno, 5 de la tarde ya con 39 minutos. Oye, para todos los automovilistas, recordar que la calle principal acá en la ciudad de Traiguén, Santa Cruz, está cortada, chiquillos. Ahí en Santa Cruz con Saavedra por trabajo, por lo tanto, el tránsito está por acá por Errázuriz, ahí dobla en el Banco Santander y va por Errázuriz. O sea, está pasando toda la locomoción, buses, en general, ¿no es cierto?, por acá, por fuera de la Radio Magistral FM. Así es. Da la vuelta por Errázuriz, chiquillo. Ya para quienes vienen llegando acá a la ciudad de Traiguén, ahí contarles que está cortada la calle principal acá en Traiguén, en Santa Cruz con Saavedra. Por trabajo que se están realizando, está cortada la calle. Así que todo el tránsito está por acá, por Errázuriz. Bueno, 5 de la tarde ya con 40 minutos. 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Ya me pidieron un tema de DJ Méndez. Saludos para los graneros. Hoy me pidieron un recuerdo de Gloria Estefan. ¿Se acuerdan del tema Oye, mi cuerpo pide salsa? Hay un chiste de ese. Hay un chiste de eso, ¿eh? Oye, mi cuerpo pide salsa. Sí. Ya 5 de la tarde con 41 minutos.

5 de la tarde, ya con 49 minutos. 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Bueno, nos quedan algunos minutos para compartir con ustedes. Recuerde que estamos acompañándole hasta las 6 de la tarde.

0: Bueno, 5 de la tarde ya con 55 minutos, ya nos estamos retirando, esperando que le haya gustado esta tardecita, que le haya acompañado por acá. Tu amigo Patito Mix Show. Bueno, luego ya se viene Giovanni desde Galvarino, ahí de las 6 hasta las 20 horas. Luego nuevamente retorna su amigo Patito Mix Show, que le acompaña de las 20 hasta las 12. En vivo, siempre estamos en vivo, chiquillos. Ahí puedes programar, puedes ponerte en contacto con nosotros acá a los estudios de la radio. Ya, nos vamos, esperando que tengan linda tardecita. Todavía queda tarde ahí, abríguese mucho. Nos vamos con Rafaela. 03. Este es el 03456. 03. La bomba.
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0: 48 minutos.
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buenas tardes, queridos amigos y amigas. Estamos arrancando, estamos iniciando esta programación de día miércoles por la tarde a través de cada una de las frecuencias de su radio Magistral FM, día miércoles 9 de septiembre. Desde ahora y por las próximas dos horas te vamos a entregar lo mejor de la selección latina, pop, baladas románticas y éxitos del recuerdo a través de cada una de las frecuencias de su radio magistral. Saludamos a esta hora de la tarde quienes están conectados y conectadas, a quienes se vienen sumando, por cierto, nuestras frecuencias en Traiguén en la 101.3 FM, en Cholchol 91.1 y en Galvarino y alrededores, para gran parte de la región a través del 93.9 FM. Bueno, ustedes se pueden comunicar con nosotros a través de nuestras plataformas sociales. Estamos en Facebook, estamos en Instagram, nos encuentras como Radio Magistral FM. Entérate de todo el acontecer regional, nacional y del mundo en todo momento. Facebook e Instagram, Radio Magistral FM. Además, nuestro WhatsApp está habilitado. Es el 452513128. 452513128. Plataformas habilitadas en esta tarde de miércoles. 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Bueno, y tenemos todo listo, preparado en esta tarde de miércoles. Arrancamos con buena música. Esto es El Baile de los que Sobran, Los Prisioneros.

Ahí estábamos escuchando a Mijares con eso que llevaba por título Bella en esta programación por la tarde a través de la magistral. Recuerde, estamos recién arrancando estas dos horas de lo mejor de la selección latina, pop baladas románticas y éxitos del recuerdo. Y tú puedes formar parte de nuestra programación solicitando la canción de tu artista o grupo favorito a través de nuestro WhatsApp magistral Galvarino, el 45-251-3128. 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Bueno, y junto a Ganadera Traiguén seguimos disfrutando de grandes canciones. Nos vamos en breve con la primera tanda y ya volvemos.

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1: Es la hora 18:29 minutos.
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0: regresamos luego de esa primera tanda publicitaria en este 9 de septiembre. Buena música, grandes éxitos en lo que te entregamos cada tarde a través de la magistral, esta vez desde los estudios centrales, desde la 93.9 FM en la comuna de Galvarino. Y estamos precisamente aquí en Galvarino, al ladito de los estudios de la Radio Magistral. 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Junto a heladería La Plaza, nos vamos a escuchar más canciones. Nos vamos ahora con un éxito de La Oreja de Van Gogh. Esto lleva por título 20 de enero.
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0: son los éxitos latinos que suenan a través de cada una de las estaciones y por supuesto también a través de nuestras plataformas. Ahí estaba Soraya con eso que llevaba por nombre Quédate.
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0: 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Seguimos con más canciones. En breve nos vamos con la segunda tanda de esta tarde de miércoles. Estamos en este mes de septiembre entregándote la mayor variedad musical. Seguimos en Cholchol a través de la 91.1.

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1: Es la hora 19 en punto.
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arrancamos esta segunda hora de programa con ese clásico en la voz de Janet, que llevaba por nombre Comiénzame a Vivir. Comiénzame a Vivir sonaba fuerte a esta hora de la tarde acá en la Magistral FM. Nos vamos a ir de inmediato con más canciones. 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Nos vamos con más música. En esta tarde disfrutamos de esto que es de Los Vázquez. Miénteme una vez.

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Seguimos compartiendo éxitos en este tercer bloque acá en La Magistral.

son los clásicos, los que escuchamos a esta hora de la tarde. Ahí estaba sonando No Te Olvido en esta programación de miércoles por la tarde, en este 9 de septiembre, en vivo y en directo en la 93.9 FM Galvarino, 91.1 FM Cholchol y en Traiguén a través de la 101.3 FM. Nos vamos a ir de inmediato con más canciones. 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Nos vamos con más canciones en esta jornada por la tarde, en vivo hasta las 20 horas, en este septiembre 9.

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1: Es la hora 19:29 minutos.
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Y con Alex Ubago, aunque no te pueda ver, arrancamos este último bloque, esta última media hora de programa en este miércoles por la tarde. No olvides que aún estás a tiempo de programar la canción de tu artista o grupo favorito a través del 45-251-31-28, es el WhatsApp Magistral Galvarino. 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Y de Alex Ubago nos vamos con otro éxito. Escuchamos al Buki, Marco Antonio Solís.

Ya nos van quedando los últimos minutos de programa en este 9 de septiembre. Ahí estaba Andrés de León con Sigue Siendo Tú. Y nos vamos a ir con otro éxito en breve, pero antes les tengo muy buen dato. 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Nos vamos con esto que lleva por título Amor del Bueno. Y a la vuelta estamos ya retornando para despedir el bloque de hoy, bloque de éxitos latinos, pop baladas románticas y éxitos del recuerdo.

0: Escuchábamos Amor de L. Bueno, Rayleigh junto a Miguel Bosé sonando en esta tarde, y así con esa gran canción estamos llegando al final del programa del día de hoy. Hemos compartido junto a ustedes 12 horas de lo mejor de la música latina, pop, baladas románticas y éxitos del recuerdo. 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
0: Bueno, le vamos a extender la invitación para que sigas conectado con nosotros, porque en unos par de minutos más, luego de la tanda a las 20 horas, arranca la segunda edición del Correo Magistral, donde va a poder compartir una hora 30 minutos de la buena ranchera chilena y mexicana. Posteriormente a ello, viene Patito Mix Show desde las 21:30 horas con lo mejor de la música romántica hasta eso de la medianoche. Por mi parte, nos vamos a estar escuchando nuevamente el día de mañana. Mañana jueves, por una horita, para seguir entregándote estos éxitos. Como siempre, un honor poder acompañarles. Que tenga linda tarde, linda noche de miércoles. Cuídense mucho. Hasta mañana. Chao, chao, chao.

0: Es la hora 19:58 minutos.
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Bueno, 20 ya con 18 minutos, la 8 ya con 18 minutos, y seguimos acompañándole como siempre, chiquillos, en esta jornada de día miércoles. Oye, bueno, contarles que todavía me quedan entraditas para el circo para mañana. Pues sí, me quedan entraditas, así que si quiere ir al circo mañana todavía me quedan entradas, chiquillos. Me dieron harta entrada el caballero, así que aprovechen para que mañana vayan al circo, ¿no es cierto? Ahí a las 20 horas en la función mañana jueves. Tiene validez por dos personas, sea niño o adulto. Usted presenta su carnet allá, me da los datos a mí y el RUT cuando me llame. Ya, ahí tiene hasta las 21:30 para llamarme acá a los estudios y yo le voy a regalar una entradita doble para que vaya al circo mañana, chicos. Ahí llámenos acá a los estudios 45 242 57 53.

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Oye, nuestro servicio de utilidad pública, chiquillo, la señora Magnelli Rivas está arrendando cartones de bingo con mesa y tómbola, chiquillo, ¿ya? Así que, interesado, si tiene algún evento, usted, por supuesto, y quiere, ¿no es cierto?, ahí hacer algún bingo. Bueno, la señora Magnelli Rivas arrienda cartones de bingo, ¿ya? Ahí con mesa y tómbola, chiquillo. Interesado, llamar al fono siguiente para que lo anote: 88 93 22 24. 88 93 22 24. Hablar con la señora Magnelli Rivas ahí si usted necesita arrendar estos cartones de bingo con mesa y con tómbola, chiquillos. Bueno, seguimos acompañándole como siempre. Llámenos, escríbanos, hasta las 9:30 estamos acompañándole en este bloque.

Bueno, seguimos acompañándole como siempre en esta jornada, chiquillos. Y recuerda que puedes programar, si quieres, estamos en este bloque hasta las 21 con 30 minutitos. Saludo para todos los sectores rurales. Nos vamos a ver una pequeña pausa comercial cortita, regresamos de inmediato y seguimos la última media hora de este bloque.